sinceramente es difícil. Sinceramente es difícil decir cosas cuando uno tiene tanta alegría encima, decirlas así con seriedad. Cuando la alegría pasa cualquier cálculo y cuando nos juntamos muy de vez en cuando, fuera de Salta, muy rara vez, como esta, la única vez que nos juntamos los 8, los 9 con Aldo Sarabia, nos juntamos en el abrazo del canto. Y queremos cantarle así como un homenaje al cariño de ustedes que nos ayudan a llevar los años, sin pensar en otros 25, pero sí en algunos más.

nos vamos a acordar con, a través del ñato de que nos vamos a acordar en la samba. ¡Primera!

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Sinceramente, es difícil. Sinceramente es difícil decir cosas cuando uno tiene tanta alegría encima, decirlas así con seriedad. Cuando la alegría pasa cualquier cálculo y cuando nos juntamos muy de vez en cuando, fuera de Salta, muy rara vez, como esta, la única vez que nos juntamos los 8, los 9 con Aldo Sarabia, nos juntamos en el abrazo del canto. Y queremos cantarle así como un homenaje al cariño de ustedes que nos ayudan a llevar los años, sin pensar en otros 25, pero sí en algunos más.

vamos a acordar con, a través del ñato Dique, vamos a acordar una samba. ¡Primera!

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2: Como iglesia de Dios, como hijos de un mismo Padre, con las palabras de Jesús, rezamos juntos, diciendo: Padre nuestro que estás en el cielo, santificado sea tu nombre. Venga a nosotros tu reino. Hágase tu voluntad en la tierra como en el cielo. Danos hoy nuestro pan de cada día. Perdona nuestras ofensas, como también nosotros perdonamos a los que nos ofenden. No nos dejes caer en la tentación y líbranos del mal. Líbranos de nuestros males y concédenos la paz en nuestros días. La paz del Señor esté siempre con ustedes. Les bendiga Dios Todopoderoso, Padre, Hijo y Espíritu Santo.
3: Amén.

0: Son las 6 de la mañana, 15 minutos.
1: Temperatura 4 grados. Humedad 44%.
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0: Muy buenos días a usted, mi amiga, a usted, mi amigo, que está en sintonía de la radio a esta hora. Una alegría poder compartir nuevamente con ustedes desde los estudios de Guadalquivir.
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0: La 91.30 en la ciudad de Tarija le da la bienvenida. Buenos días a los amigos que nos sintonizan en Yacuiba a través de la 105.1 Radio Ciudad.
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0: Un nuevo día, un nuevo amanecer.
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0: Dando inicio.
1: Hoy es el día.
0: Hoy sábado 20 de junio del 2026.

0: un placer, una alegría poder compartir a través de nuestras redes sociales también, ¿no? Ahí estamos conectados al Facebook, conectados al YouTube, conectados en el Instagram.
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0: Una alegría poder compartir con ustedes. Y claro, agradecido con la divinidad, agradecido con nuestro Creador, con nuestro Dios, por la alegría de recibir este nuevo día, por la alegría también de poder compartir con cada uno de ustedes en esta jornada sabatina. Por ahí varios se están despertando, durmieron anoche temprano, no pudieron estar, claro, a veces no se puede, ¿no? Ver tantos partidos de fútbol en el la Copa del Mundo. Seguramente despertaron y quizás lo único que lograron ver es el acuerdo que firmó el gobierno con la Central Obrera Boliviana. Y claro, ya la prensa informaba que el gabinete ministerial estaba reunido con el presidente.
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0: Después de ello, el presidente emitió un mensaje a la nación, a Bolivia. Y emitió el decreto supremo de estado de excepción en Bolivia por 90 días. 90 días de estado de excepción en Bolivia, en todo el territorio nacional.
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0: Este decreto debe ser enviado y analizado por la Asamblea Legislativa Plurinacional.
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0: Tiene 72 horas máximo para poderlo definir, si se aprueba o se rechaza o se modifica. Estado de excepción en Bolivia. Vamos a conocer cuáles son los detalles de ese estado de excepción. No es un estado de sitio, dijo, no, claramente. Es un estado de excepción para devolver la libertad, la libre locomoción a todos los bolivianos. Sin embargo, hay varias actividades que el decreto supremo ya las restringe. ¿Valió la pena 51 días para esto? Sí, hay muchas interrogantes por ahí, ¿no? Hay varias interrogantes. Millonarias pérdidas.
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0: Las redes sociales comenzaron por ahí a explotar también. Como el presidente le da la mano a aquel que nos secuestró durante 50 días. 6 de la mañana, 23 minutos, 4 grados centígrados a esta hora en la ciudad de Tarija. Hoy se espera una máxima prosticada de 27, mínima de 11. La humedad es 40%. Jornada bastante agradable, aunque esta hora está frío, ¿no? Claro, cuando está despejadito el cielo, seguramente por ahí heló. Jornada soleada, soleada a lo largo de todo el día, con una máxima que se va a registrar a las 15 horas 3 de la tarde. Noche con cielo despejado, primeras horas de domingo 21 de junio. A las 12 o a las 00 horas, 12 grados centígrados. Cielo despejado, 24% de la probabilidad de precipitación pluvial a las 6 de la mañana del día domingo. 11 grados centígrados, cielo despejado. Mañana hará calor en todo el departamento, ¿no? Calor, calor, calor, calor, calor. Mañana.
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0: Hoy también va a estar caluroso, ¿no? Hoy 11 la máxima, 27 la mínima. El día de mañana se espera una jornada con una mínima de 5 grados centígrados. Máxima prosticada para el día domingo 29. Y agárrese porque el lunes, martes, miércoles frío. El lunes 3 la mínima, 13 la máxima. Día martes 2 la mínima, 12 la máxima. El miércoles 4 la mínima, 18 la máxima. 6 de la mañana, 25 minutos. 25 minutos pasaron de la hora en punto. Chacuiba, a esta hora 8 grados centígrados. La máxima practicada para hoy 23, mínima de 8.
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0: La humedad es del 81% en Yacuiba. Cielo despejado también.
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0: A lo largo de toda la jornada, un cielo despejadito en Yacuiba.
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0: 6 de la mañana, 25 minutos. 6 de la mañana, 25 minutos. Cielo despejado, jornada soleada también en Yacuiba, noche con cielo despejado. Primeras horas de domingo, cielo despejadito, anunciando el día domingo entre parcialmente nublado y muy nublado por la tarde de domingo. El pronóstico del tiempo. 6 de la mañana, 26 minutos, Villamontes 8 grados centígrados esta hora, máxima pronosticada para hoy 26, mínima de 9, la humedad 92%. Vamos rápidamente hasta Entre Ríos, 6 grados centígrados, marca el termómetro, cielo despejado, máxima pronosticada para hoy 22, mínima de 10 grados centígrados, la humedad 81%. Mientras que en Bermejo se registran 7 grados centígrados, 7 grados centígrados, esta hora en Bermejo, 23 la máxima, 8 la mínima, la humedad es del 95%. Tiempo en el Valle de la Concepción, 3 grados centígrados a esta hora. Máxima practicada por hoy, 25, mínima de 8. La humedad, 62%.
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0: En el Valle de la Concepción, seguimos revisando 6.27 en Yunchará. A esta hora, menos 6 grados centígrados. 6 grados bajo cero en Yunchará. Máxima practicada para hoy, 15, mínima de 3 grados bajo cero en Yunchará. Cuando la humedad del 20%. Vamos hasta el puente a esta hora, 1 grado centígrado marca el termómetro, 0 grados centígrados a esta hora, actualizando los datos del tiempo, 0 grados centígrados a esta hora en el puente, máxima practicada por hoy 23, mínima de 3, la humedad es del 33% en el puente.
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0: 6 de la mañana, 27 minutos, San Lorenzo a esta hora, 5 grados centígrados, máxima practicada para hoy en San Lorenzo, 27, mínima de 11, la humedad 29% a esta hora en la tierra de Méndez. 6 de la mañana, 28 minutos, 6 de la mañana, 28 minutos. Jornada con cielo despejado también en San Lorenzo. No, soleada la jornada va a ser, ¿no? Jornada con cielo despejado también en San Lorenzo. No,

0: rápidamente, luego estamos con los títulos que están haciendo noticia hasta ahora. Sí, señor, estado de excepción en Bolivia. Ojo, es el decreto supremo. Debe ser analizado la Asamblea Legislativa Plurinacional para recién entrar en vigencia. Si se aprueba o se rechaza en la Asamblea, es el punto que debe ser analizado a continuación.
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2: Se llaman Elio Trevisioli y Alessandro Lovisetto. Los dos son de Venecia, Italia. Elio, de 45 años de edad, y Alessandro, de 30, estuvieron consultando por una semana entera la misma adivina, una mujer especialista en cartas tarot. Y cada día las cartas revelaban cosas positivas. Pero al llegar el viernes, el signo de la muerte apareció en las cartas. Elio y Alessandro se miraron como confundidos y la adivina les dijo: la carta de la muerte puede ser mala o puede ser buena. De todos modos, indica algún cambio grande. Los hombres le pagaron a la mujer y se fueron. Esa misma noche, los dos hombres asaltaron el Banco de Venecia. Se llevaron 20 millones de liras, pero la cajera activó en silencio una alarma y los dos fueron arrestados a la salida. Ahora les toca 20 años de prisión a cada uno. Esta pequeña noticia, venida de Italia, traía consigo el comentario del periodista. Nunca se puede estar seguro de las cartas tarot, decía el comentario, porque lo mismo anuncian blanco que negro, bueno que malo, fortuna que desgracia. Amigo, son muchos los que gobiernan su vida conforme a lo que dicen los adivinos. Es increíble, pero millones de personas no salen a la calle sin antes consultar el horóscopo del día. Otros van a las pitonisas y a las quirománticas para que les lean las líneas de la mano. Los antiguos pueblos, Egipto, Babilonia, Caldea, Grecia, Roma, estuvieron llenos de supersticiones. Ellos también regían sus vidas de acuerdo a lo que les decían los místicos astutos de su tiempo. Estos sabían engañar a los incautos para sacar el dinero. Aquellos grandes imperios desaparecieron de la escena, pero sus falsas creencias, tan vivas y sanas como entonces, perduran todavía. La Biblia, mi amigo, advierte contra augurios, adivinaciones y sortilegios. He aquí la declaración, la cito palabra por palabra: no sea hallado en ti quien haga pasar a su hijo o hija por el fuego, ni quien practique adivinación, ni agorero, ni sortílego, ni hechicero, ni encantador, ni mago, ni quien consulte a los muertos, porque es abominación para con Dios cualquiera que hace estas cosas. Amigo, ponga atención a lo que le digo. Escúcheme bien. El que está seguro en Cristo Jesús no tiene por qué consultar a divinos. El cristiano auténtico confiará plenamente en Dios y pondrá cada día de su vida en las manos del Señor. Además, tendrá la Biblia como única regla de fe y conducta y vivirá confiado siempre en un Padre amoroso que no desamparará a sus hijos. Esa, mi amigo, puede ser la absoluta y plena seguridad suya. Busque a Dios, no a los adivinos. Ponga su confianza en aquel que es eterno y que lo ama profundamente. Él está al lado suyo. Él quiere ser su protección.
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4: Son las 6 de la mañana, 33 minutos.
5: Temperatura 4 grados, humedad 44%.

0: mañana, 34 minutos, 34 minutos pasaron de la hora en punto. Vamos rápidamente, damos una mirada a los periódicos a nivel nacional. Luego estaré con el mensaje del presidente anoche. ¿Qué dijo el presidente? El País, a esta hora, Rodrigo Paz Pereira decreta estado de excepción por 90 días en todo el territorio nacional, en todo el país. Destaca El País a esta hora, estos son los 10 puntos clave del estado de excepción. Así fue el mensaje de Rodrigo Paz en el que declaró estado de excepción. El gobierno y la Central Obrera Boliviana sellan acuerdo que debe cumplirse en 90 días. La escasez de combustible frena las operaciones aéreas. Investigan a un menor por atacar a su tía con un cuchillo. A 50 días de bloqueos, el gobierno y la Central Obrera Boliviana firman acuerdos para pacificar el país. Luego vino el estado de excepción. Ahora digital, urgente, Paz declara estado de excepción en todo Bolivia e instruye liberar las carreteras con policía y las Fuerzas Armadas. Devolución del 12% del IEH también debe ir a municipios y universidades, reclama el alcalde de Tarija. Transporte denuncia que los bloqueos se han vuelto puntos de cobro para dar paso a vehículos. La voz de Tarija, 6 de la mañana, 35 minutos. Alcalde de Tarija pide que la devolución del 12% del IDH alcance también a municipios y universidades. Alcalde Yunchará advierte que la crisis económica pone en riesgo el financiamiento de servicios y proyectos del municipio de la zona alta. Senado aprueba normativa para aliviar la liquidez de las gobernaciones y esperan tratamiento de diputados. Anaví Tarija advierte que los bloqueos perjudican la comercialización de vinos y singanis y afectan a toda la cadena vitivinícola. A todos afecta, ¿no? A todos afecta. La ABC gestiona financiamiento de 48 millones de dólares para la reconstrucción de la carretera Canaleta a Entre Ríos. 6 de la mañana, 36 minutos, 6:36. Vamos, ¿qué dice el periódico a esta hora? El periódico ejecutivo de Villamontes pide al gobierno encargarse de deuda por Isiri, la central. Delincuentes robaron equipos de planta de cítricos instalados en Bermejo. No había nadie ahí. Patria pide a la gobernación ajustarse al presupuesto aprobado antes de la ley LOE. La ABC tiene una licitación pública para el mantenimiento vial en Tarija. Con ley de alivio tributario condonarán 63 mil millones de bolivianos de deuda impositiva. Sin devolución del 12% del IDH, los municipios no llegarán a fin de año. 6 de la mañana, 37 minutos, 6:37. El andaluz, diálogo sin fecha. COP espera resultados. 90 días se dieron, ¿no? 90 días. CED convocan asamblea y piden declarar la quiebra total de la cooperativa. Porte en ampliado exige al ABC cumplir con el mantenimiento de carreteras o el sector dejará de pagar peaje. Operativos y patrullajes buscan frenar la inseguridad en los barrios de Tarija. 6 de la mañana, 37 minutos, 6:37. El digital de yacuibanoticias.com. Se viene la feria de invierno en Yacuiba. Lo que pretende la feria es dinamizar la feria de invierno, dinamizar la economía. Este 22, 23 y 24 de junio se realiza la feria de invierno en la plazoleta Magariños, en la ciudad de Yacuiba, donde la población podrá hacer compra de ropa abrigada en esta temporada de invierno organizada por la Federación de Mujeres Organizada de los Barrios. A partir de las 8 de la mañana se quedan hasta las 20 horas. Plazuela Magariños, 22, 23 y 24 de junio en Yacuiba. La feria de invierno, ¿no? En fogatas y quemas en todo el país por la festividad de San Juan. La resolución ministerial 166/2026 prohíbe el encendido de fogatas y toda forma de quema. No se puede quemar nada, ¿no? No se puede quemar nada. 6:39. Vamos rápidamente, revisamos los periódicos a nivel nacional. ¿Qué destaca La Razón? El presidente Paz declara estado de excepción, la medida que busca enfrentar la crisis que afecta al país y otorga facultades extraordinarias al gobierno. La Tupac Katari mantiene los bloqueos y rechaza acuerdo. El gobierno y Central Obrera Boliviana alcanzan acuerdo luego de 50 días de movilizaciones. 50 días. Dos niñas por leucemia llegan a La Paz para continuar el tratamiento. ¿Qué documentos se perdieron en el saqueo de la subalcaldía en El Alto? La Paz acoge a otra versión de la Feria Bolivia Produce en la Plaza Villarruel. Efectivos cumplen 19 días de resguardo en Río Bajo para asegurar el abastecimiento de alimentos en la ciudad de La Paz. Choferes exigen al gobierno hacer cumplir la condición y garantizar el trabajo. El concejal Yacic pide explicaciones a Budweiser por el pollo en mal estado. A ver si le dan, ¿no? El digital del Bol, 6:40. El digital del Bol, Paz declara estado de excepción en todo Bolivia, instruye a liberar las carreteras con policía y las Fuerzas Armadas. Estado de excepción permite restricciones como la prohibición de bloqueos y portación de armas. Evismo insiste con mantener bloqueos y arremete contra Argollo. Argollo niega ser traidor y pide a las 20 provincias sumarse a la pacificación del país. La COP firmó acuerdo con el gobierno y anuncia que se levantará la medida de presión. Si varios sectores desconocieron al máximo dirigente de la Central Obrera Boliviana, ¿no? Manfred pondera acuerdo con la Central Obrera Boliviana y ahora pide derrotar al sector radical de Evo. El gobierno dispone medidas para el abastecimiento de combustible por el conflicto. La agencia de noticias Fides, la ANF. Rodrigo Paz se tomó la decisión de declarar el estado de excepción en todo el territorio nacional. El presidente Paz firmó el decreto supremo mediante el cual declaró estado de excepción. Decreto supremo 5636 de estado de excepción por conmoción interna prevé 6 restricciones. 6 restricciones, ¿no? ¿Cuáles son esas restricciones? Abstenerse de promover, ejecutar o apoyar actos de violencia, intimidación, amenaza, coacción o cualquier forma de presión destinada a obligar a personas, comunidades, organizaciones sociales, comerciantes, transportistas, productores o trabajadores a participar en bloqueos, movilizaciones o medidas de hecho. Abstenerse de impedir, obstaculizar o afectar el transporte de distribución y comercialización de alimentos, combustibles, medicamentos, insumos médicos y demás bienes esenciales para la población. Respetar el libre tránsito de ambulancias, vehículos de emergencia, transporte de alimentos, combustibles, medicamentos y otros servicios esenciales. Abstenerse de causar daños, ocupaciones, ataques o interferencias contra infraestructura crítica. Instalaciones públicas, servicios básicos, medios de transporte, telecomunicaciones o activos estratégicos del Estado. Abstenerse de portar, transportar o utilizar explosivos, sustancias inflamables, artefactos incendiarios, miguelitos u otros elementos destinados a impedir la circulación o generar situaciones de riesgo para la población. Respetar las disposiciones y perímetros de seguridad legalmente establecidos por las autoridades competentes para la protección de la población o de los servicios esenciales. Las prohibiciones, ¿no? Acuerdo gobierno GOV rechaza y criminaliza protesta, privatización e inversión extranjera y abre puertas a crédito. Bloqueos provocan la cancelación del 100% de la reserva de paquetes turísticos prevista para junio. Paz y Argollo destacan la reconciliación al sellar un acuerdo para finalizar las protestas. Gobierno y la Central Obrera Boliviana firmaron un acuerdo para pacificar el país tras 50 días de protestas. 6:43, Correo del Sur, el diario chuquisaqueño. Gobierno declara estado de excepción tras 51 días de bloqueo. Utilizar la fuerza desde el primer día le habría hecho un favor al narcoterrorismo, aseguró el presidente Paz en su mensaje a la nación. Estado de excepción, 7 claves para que debes conocer. Tiempo de Cochabamba, gobierno y la Central Obrera Boliviana firman acuerdo. Gobierno convoca a Argollo de la COP para firmar el acuerdo según dirigente intercultural. Ya firmaron el acuerdo, ¿no? Bloqueos son puntos de extorsión, denuncian los choferes. Prohibición de fogatas y quemas en todo el país por la festividad de San Juan. 50 días de bloqueo trajo 14 muertos, 2.700 millones de dólares en pérdidas económicas. ¿Quién va a responder por ello? Tuto pide escarmiento y no impunidad para bloqueadores. Comisión de Ética del Senado admite denuncia contra Nilton Condori y podría ser expulsado. Lo van a bajar, ¿no? El Potosí, gobierno declara estado de excepción tras 51 días de bloqueo. Paz no es un estado de excepción para restringir la vida de la gente, es para devolver la libertad, dijo el presidente. Queda prohibido bloquear y portar armas durante el estado de excepción en Bolivia. 6:44, el deber de Santa Cruz. ¿Qué declara el deber de Santa Cruz? Presidente Paz es dispuesto a la aplicación del estado de excepción para liberar las carreteras del país, dijo el presidente. ¿Qué significa el estado de excepción en Bolivia? ¿Qué se puede hacer y qué no? Los caleros del trópico de Cochabamba mantienen bloqueos y tildan de traidor a Argollo. Esa es la razón por la... El decreto supremo que dicta el estado de excepción, esa es la razón. La corrupción toca las puertas de Rodrigo Paz tras destaparse millonario negociado con la leche. Destaca hoy Bolivia.com. Increíble, ¿no? Tribunal Constitucional dilata control sobre ley de excepción. Quiroga, un pacto político no puede liberar detenidos de bloqueos. De la mañana, 45 minutos, 6 de la mañana, 45 minutos. Un programa diferente la jornada de hoy, sí. Pregunta Arijeño. Y tenemos para los que recién se están informando, para los que recién se están despertando.
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0: El gobierno decretó estado de excepción en Bolivia.

0: 6 de la mañana, 48 minutos. ¿Qué dijo el presidente anoche en ese mensaje presidencial? Vamos, este es el audio. Este es el momento en el que el presidente se dirigía al Estado para anunciar el estado de excepción. Seis de la mañana, 48 minutos. Ahora, ¿qué tiene? ¿Qué quiere? ¿No quiere laburar? ¿No quiere laburar? ¿Ah? 6 de la mañana, 48 minutos. Vamos al mensaje del presidente. A ver, ¿qué pasa? No quiere laburar, no está con ganas de descansar hoy día. A ver. No está con ganas de trabajar esta máquina, ¿no?
1: Bolivianos y bolivianas, hoy me dirijo a ustedes en uno de los momentos más difíciles que ha vivido nuestro país en los últimos años. Han sido más de 50 días de incertidumbre, de angustia y de sufrimiento para millones de familias bolivianas. 50 días en los que productores no pudieron sacar sus cosechas, transportistas no pudieron trabajar, comerciantes vieron caer sus ventas, trabajadores perdieron ingresos y familias enteras tuvieron dificultades para acceder a alimentos, medicamentos, combustibles, servicios esenciales, niños sin poder ir al colegio, enfermos sin poder ir al hospital. Han sido 50 días que han dejado profundas heridas en nuestra economía, en nuestra convivencia nacional, en la familia boliviana. Y lo más doloroso, han sido 50 días en los que hemos perdido vidas de compatriotas. A esas familias que hoy lloran a sus seres queridos, quiero expresarles en nombre del gobierno y del pueblo boliviano nuestra solidaridad, nuestro respeto y nuestro compromiso para que ninguna diferencia política vuelva a costar una sola vida boliviana. Frente a esa situación, muchos ciudadanos se preguntan por qué el gobierno no tomó medidas extraordinarias desde el primer día de estos conflictos. Es una pregunta legítima y por eso quiero responderla con absoluta sinceridad. Desde el inicio de esta crisis, con pocos meses de gobierno, sabíamos que existía un profundo malestar en muchos sectores del país. Sabíamos que había comunidades olvidadas durante años, productores que necesitaban apoyo, campesinos, transportistas, gremiales, cuentapropistas, muchas juntas vecinales y organizaciones sociales con demandas reales, históricas y legítimas. Y también sabíamos, algo más alarmante, que detrás de muchas de esas movilizaciones comenzaba a operar desde el Chapare con recursos ilícitos, una infiltración política de una organización del pasado. Una infiltración de grupos y estructuras que no buscaban resolver problemas de los bolivianos, ni atender demandas sociales, sino iniciar un proceso de desestabilización contra un gobierno elegido democráticamente por el pueblo boliviano. Durante semanas observamos cómo reclamos legítimos eran utilizados por dirigentes y operadores políticos que buscaban transformar una protesta social en una estrategia permanente de confrontación y de ruptura democrática constitucional. Mientras miles de bolivianos reclamaban soluciones y otros intentaban utilizar ese legítimo malestar para construir las condiciones de una ruptura del orden democrático. Por eso tomamos una decisión, la decisión más difícil. La decisión de dialogar antes que confrontar. La decisión de buscar acuerdos antes de recurrir a medidas excepcionales. Porque si hubiéramos actuado desde el primer día utilizando mecanismos de fuerza extraordinarios que el Estado te da, que la Constitución te da, les hubiéramos hecho un enorme favor a los infiltrados del narcoterrorismo para cosechar muerte entre bolivianos. Habríamos tratado igual a quienes tenían reclamos legítimos y a quienes se escondían detrás de ellos para impulsar una agenda de confrontación entre bolivianos. Yo no estaba dispuesto a cometer el mismo error del pasado. No estábamos dispuestos a responder con fuerza a ciudadanos que tenían derecho a ser escuchados legítimamente. Por eso abrimos mesas de diálogo. Por eso escuchamos durante semanas demandas que durante años nadie quiso escuchar. Durante 50 días no dejamos de dialogar un solo día, horas tras horas escuchando aquellas demandas no solucionadas del pasado. Y hoy puedo decirles que ese esfuerzo valió la pena, porque el diálogo dio resultados. Hemos alcanzado acuerdos importantes con la inmensa mayoría de los sectores que tenían demandas legítimas. Seguimos trabajando con la Central Obrera Boliviana y con múltiples organizaciones sociales en una agenda de desarrollo, empleo, producción y visión del país. Hemos construido una hoja de ruta para resolver problemas históricos que durante demasiado tiempo fueron ignorados. Tenemos más de 8.900 proyectos para ser iniciados o para ser entregados, todo un récord histórico en Bolivia. Y gracias a ese trabajo ocurrió algo muy importante. Los sectores que tenían reclamos genuinos comenzaron a retirarse de los bloqueos. Los sectores que querían soluciones aceptaron el diálogo. Los sectores que querían respuestas encontraron puertas abiertas. Pero mientras eso ocurría, también quedó expuesta una realidad que hoy todos los bolivianos podemos ver con mucha claridad. Muchos que permanecieron bloqueando ya no eran aquellos ciudadanos que reclamaban soluciones. No estaban interesados en resolver problemas. No estaban interesados en el bienestar de la población, porque mientras el diálogo avanzaba, ellos respondían con más violencia contra la gente y contra las instituciones. Mientras los acuerdos se firmaban, ellos endurecían sus bloqueos. Mientras el país buscaba soluciones, ellos buscaban más confrontaciones. Y entonces quedó claro lo que muchos sospechaban desde el principio, que detrás de estas acciones existen estructuras políticas organizadas que han decidido utilizar el sufrimiento de los bolivianos como instrumento de poder, ya sea para desestabilizar nuestra democracia o algunos para sacar ventajas miserables de la política. Tenemos que estar claros y no dudar que desde el Chapare se ha convertido el bloqueo, la confrontación y el daño económico en herramienta de acción política. Es una estructura que no acepta la voluntad popular expresada en las urnas, una estructura que no acepta que Bolivia avance por un camino distinto. Lo que hoy enfrenta Bolivia ya no es una protesta social, no es movilización reivindicativa, no es un conflicto entre gobierno y sectores. Lo que hoy enfrenta Bolivia es una estrategia organizada de desestabilización contra la democracia y un gobierno constituido. Debemos llamarlo por su nombre. Es un intento de golpe de Estado desde el narcoterrorismo contra un gobierno democráticamente elegido. Un intento de imponer por la fuerza lo que no pudieron conseguir mediante el voto. Es un intento de desestabilización causando dolor, muerte y sufrimiento. Ha paralizado actividades productivas enteras. Ha puesto en riesgo abastecimiento en nuestras ciudades. Ha generado pérdidas económicas incalculables. Ha dejado a más de 250.000 trabajadores, ya sean gremiales, cuentapropistas, transportistas, al borde del desempleo o en el desempleo. Choferes parados en las carreteras pidiendo ayuda solo para llegar a su destino. Han sufrido ciudades especialmente como La Paz y El Alto, sin la posibilidad de desarrollar normalmente sus actividades económicas, afectando a miles y miles de familias de paseños y paseñas. ¿Cómo? No entiendo. ¿Cómo al querer construir una carretera desde El Alto hasta Desaguadero, puede haber bloqueos para impedir una obra tan importante como esa? ¿Cómo se entiende el bloqueo para hacer obras para mejorar la vida de los bolivianos? Ninguna causa política puede justificar semejante daño contra su propio pueblo. Ninguna ambición personal puede justificar que se impida el paso de alimentos, combustible, oxígeno o medicamentos. Ninguna aspiración personal de poder puede justificar que se condene al sufrimiento a millones de ciudadanos. Y cuando un gobierno comprueba que quienes tenían demandas legítimas ya han encontrado un camino a la solución, pero que grupos organizados continúan utilizando la violencia para paralizar un país, tiene una obligación. No es una opción. Es una obligación de proteger a la población, de defender la democracia, de defender la Constitución. La obligación de garantizar que ningún grupo minoritario pueda someter a toda una nación. La obligación de cooperar entre bolivianos. Durante más de 50 días Bolivia demostró paciencia, prudencia y voluntad de diálogo. Buscamos la paz hasta el último momento, porque siempre he creído, y como gobierno hemos creído, que la fortaleza de un gobernante no se mide por la rapidez con la que utiliza la fuerza, se mide por su capacidad de evitarla. Pero también llega un momento en que no actuar deja de ser prudencia y se convierte en irresponsabilidad. Ese momento ha llegado. Por eso, luego de haber agotado todas las instancias de diálogo, de haber alcanzado acuerdos con quienes teníamos demandas legítimas, de haber identificado con claridad a quienes utilizaban la violencia para intentar desestabilizar Bolivia, hemos tomado la decisión de declarar el estado de excepción en todo el territorio nacional. Quiero que los bolivianos comprendan algo fundamental. Esto no es un estado de excepción para restringir la vida de la gente. Es exactamente lo contrario. Es un estado de excepción para devolverle la libertad a la gente, para liberar a Bolivia de quienes utilizan el conflicto político para bloquear carreteras y hacerle daño a la población, para garantizar que lleguen los alimentos a las familias bolivianas, para que llegue combustible a nuestras ciudades, que llegue oxígeno a nuestros hospitales, a nuestros niños que vuelvan a clases, que nuestros trabajadores vuelvan a sus fuentes de trabajo, para garantizar que nuestros productores vuelvan a producir y sus productos lleguen a los mercados. Este estado de excepción no se decreta para proteger al presidente o a su gobierno, se decreta para proteger la democracia y la vida, se decreta para proteger Bolivia. Se decreta para proteger el derecho que nos da la Constitución a cada boliviano de vivir bien. No se vive bien bloqueando. He instruido a la policía boliviana, a las Fuerzas Armadas, ejecutar las acciones necesarias para restablecer el libre tránsito, recuperar las carreteras y garantizar la seguridad de la población. A quienes todavía mantienen bloqueo, les digo con claridad, aún están a tiempo de desistir voluntariamente. Si tienen demandas legítimas, las puertas del diálogo seguirán abiertas como lo estuvieron desde el primer día. Pero quienes persistan en bloquear, destruir, agredir, intimidar a otro boliviano o desafiar el orden constitucional, deberán asumir las consecuencias legales de sus actos. A los violentos se les aplicará todo el rigor de la ley y toda la fuerza legítima que la Constitución y la democracia otorgan al Estado para proteger a sus ciudadanos. Y quiero pedirle al pueblo boliviano que acompañe y respalde el trabajo de nuestras Fuerzas Armadas, de nuestra policía boliviana, en la recuperación de las carreteras, en la protección de la población y en el restablecimiento de la normalidad. Lo hacemos por Bolivia, lo hacemos por todas las familias bolivianas. Pero Bolivia no puede quedarse solamente en la superación de este momento, de esta crisis. Por eso hoy anuncio dos decisiones complementarias. La primera es la creación de una comisión especial para las provincias del Departamento de La Paz, históricamente olvidadas, maltratadas, que tendrán la misión de transformar los acuerdos alcanzados en soluciones y obras concretas para nuestra gente. La puerta del diálogo sigue abierta. La segunda es la convocatoria a un gran acuerdo nacional con líderes políticos, gobernadores, alcaldes, universidades, sectores productivos, trabajadores y organizaciones sociales que quieran sacar la patria adelante. Tomaremos como base los avances logrados en el Encuentro Nacional en Cochabamba el 9 de mayo para construir una agenda compartida para los próximos 4 años y medio, que junto a nuestro plan de gobierno estaremos abiertos a desarrollar para todo el país. Necesitamos recuperar la confianza entre los bolivianos. Necesitamos concentrarnos en el desarrollo, el empleo, la producción, la educación, el futuro de Bolivia. Una lección importante que nos deja estos 50 días es que Bolivia debe aprender a verse a sí misma como una sola patria. Si algo tenemos que entender después de esta crisis, es que debemos estar en un aprendizaje permanente de reconciliación entre bolivianos. Estos 50 días nos han hecho comprender mejor que nunca la necesidad de cada región, de cada sector, de cada boliviano. Nos han recordado algo fundamental. No hay oriente sin occidente. No hay occidente sin oriente. No existe una Bolivia que pueda desarrollarse solo mientras otra Bolivia queda atrás. No se trata de qué región es más fuerte. No se trata de quién produce más. No se trata de quién tiene más recursos o más población. La historia nos enseña que los pueblos más fuertes no son necesariamente los más grandes ni los más poderosos. Los pueblos que sobreviven y prosperan son aquellos que tienen la capacidad de adaptarse a los cambios, de aprender de sus equivocaciones y construir acuerdos para enfrentar un mejor futuro. Estamos dejando atrás un ciclo de más de 20 años de régimen y vieja política. Estamos cerrando una etapa de confrontación permanente, de divisiones artificiales, de enfrentamiento entre bolivianos. Debemos tener la madurez de adaptarnos a este nuevo tiempo, un tiempo donde el diálogo sea más fuerte que el bloqueo, la producción sea más fuerte que el conflicto, el desarrollo más importante que la pelea política, el futuro sea más importante que el pasado, porque Bolivia no puede seguir atrapada en el conflicto del pasado permanentemente. Ha llegado el momento de mirar hacia adelante, ha llegado el momento de liberar nuestras capacidades, el momento de recuperar la esperanza, el momento de construir una Bolivia unida, fuerte, democrática y próspera. Hoy terminamos un ciclo, es nuestra obligación terminar este ciclo y empezar un nuevo ciclo para la Bolivia del futuro. Hoy comienza una nueva etapa para Bolivia. Una etapa de paz, etapa de trabajo y desarrollo, una etapa de unidad de la patria, porque Bolivia merece vivir en paz, Bolivia merece vivir bien, vivir mejor, Bolivia merece crecer, Bolivia merece avanzar. Ningún grupo, por muy poderoso que se crea, estará jamás por encima de los derechos y la voluntad de todo un pueblo. No somos nada sin Bolivia, no tenemos nada sin la patria. La Bolivia, nuestra Bolivia, es el único camino, es el camino. Dios los bendiga. Dios bendiga a la patria. Muchas gracias.

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6: Siete de la mañana, nueve minutos. 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Siete de la mañana, once minutos. Ahí escuchamos el mensaje del presidente completito. Ayer, tras el acuerdo firmado con la Central Obrera Boliviana, dándose un plazo de 90 días para poder analizar toda la situación y ponerse de acuerdo, el presidente decretó estado de excepción a través de un decreto supremo, mismo que debe ser analizado por la Asamblea Legislativa Plurinacional. Nos imaginamos que no habrá inconveniente alguno porque varios sectores pedían que se declare el estado de excepción en Bolivia debido a la situación que se estaba viviendo. 50 días, ¿no? 50 días pasaron, 50 días, estamos entrando al número 51, 50 días pasaron, transcurrieron, desde que la Central Obrera Boliviana había emitido y había instruido a sus bases el hecho de poder bloquear las carreteras.

Seguramente vamos a tener más repercusiones sobre lo sucedido ayer. O esta mañana, primeras horas, ¿no?

0: Jaime, buen día de Dios. Solo se está escuchando su voz, dice. ¿Qué ha pasado? No estoy saliendo. Gracias, Esteban. Saludos a Esteban de este Santa Cruz. Solo se lo escucha y no se lo ve, dice. ¿En serio? De la mañana, 15 minutos, jornada de sábado 20 de junio del 2026. Y el día lunes es feriado, ¿no? Por si acaso. Bueno, nosotros vamos a estar laburando normalmente. Los medios de comunicación no paran. Es el lema, la información no se detiene. Ah, el lunes estamos trabajando. Tiene que haber un buque, le dice, que para dar clases, ahí por ahí las opiniones, los mensajitos que nos hacen llegar los amigos. Creo en Dios después, ningún político vividor, la consola está mal, oiga, dice, ¿no? ¿Cómo que la consola está mal? Sí, hay que cambiar todo. Ah, después la Julita quiere... Papá conmigo. No, ya. Eso va después a las 9. Ah, no se ve nada, dice, ¿no? No sé, digo, a ver. Voy a monitorear para poder vernos y seguirnos a través de... A través del Facebook, el YouTube o el Instagram. Vamos hasta la ciudad de La Paz, Unidad Táctica de Operaciones Policiales. El autor llega al acuartelamiento de La Paz. La policía boliviana están acuartelando a sus efectivos. Información desde la ciudad de La Paz. Las imágenes muestran cómo los efectivos del Verde Olivo van ingresando ahí a la unidad táctica de operaciones policiales, al auto, a la sede, acuartelamiento. Sí, señores, lo primero que está sucediendo en el país. 7 de la mañana, 18 minutos, 7:18. Jornada de sábado. Vamos a repercusiones tras el mensaje del presidente en el cual dicta estado de excepción en Bolivia. Estado de excepción en Bolivia. A ver qué dijo. 7 de la mañana, 19 minutos, 7 de la mañana, 19 minutos. Y claro, por ahí muchos no están muy contentos de lo que pasó, ¿no? Estado de excepción en Bolivia. A ver, vamos a ir repercusiones desde la Red 1.
1: Esta carretera que conecta con Desaguadero, si bien en estos momentos de la mañana de este sábado no tiene ningún tipo de movilizados cerca, grupo de movilizados, pues sí existe todavía los promontorios de tierra. Ustedes pueden observar cómo hay restos de neumáticos que han sido quemados en pasadas jornadas durante estos 51 días de bloqueo que ha afectado a la población alteña y todo también el tema del comercio, los transportes de alto tonelaje, los vehículos de transporte público, la población que justamente se traslada hasta lo que es el centro de la ciudad del Alto y diferentes centros de abasto. Así está, por lo menos en estos momentos, la carretera que va hacia Desaguadero, una ruta muy importante que conecta a nivel internacional también con el vecino país del Perú. Así está, Talma, a esta hora de la jornada.
2: Muy bien, importante información. Muchísimas gracias, Adrián. Bueno, hemos visto cuál es el movimiento en el Comando Departamental de la Policía. Hay aproximadamente 1,000 efectivos de la Fuerza del Orden ya listos para salir a los distintos puntos de bloqueo. Hemos visto también lo que está ocurriendo en vivo en la carretera de Desaguadero. No existe ningún bloqueador en el lugar. Sí, la carretera se encuentra un poco complicada, hay piedras, hay algunos promontorios de tierra, pero también vamos a compartir con ustedes cuál es la situación en la carretera que une a La Paz con Copacabana. Rubén Quispe, estoy contigo, buenos días, adelante.
3: Exactamente, nos encontramos en este sector que se denomina la ex fábrica de vidrio, donde tú puedes ver que aquí está bloqueado por promontorios de tierra. Esta parte donde están pasando en estos momentos las movilidades estaba a esta altura de un metro. En horas de la noche, los vecinos han tenido que desbloquear todo este sector que se encontraba tapado para que pasen las movilidades. Un arduo trabajo que han tenido vecinos y transportistas también en este lugar para ya habilitar este espacio en este lugar, en este sector que se llama Carretera Viacha. Así las movilidades están pasando de a poco. En este sector va a costar levantar todo este promontorio de tierra, escombros de casas en construcción que se han depositado con maquinaria pesada en este lugar para impedir el paso. Este sector es el más conflictivo que ha resultado en todo este trayecto. Desde aquí no se podía pasar ni una movilidad, tampoco personas, como tú puedes ver. Sin embargo, ya se ha habilitado este espacio, no hay bloqueadores. Sin embargo, están estos promotores de tierra, Dalma.
2: Muy bien, Rubén, muchísimas gracias. Bolivia está en estado de excepción. Acá tenemos el despliegue de nuestras unidades móviles para compartir con ustedes la información minuto.
0: Ahí la cobertura en vivo, directo a través de la Red 1 en vivo.
2: Fundamental, estamos con
0: Rubén. Estado de excepción en Bolivia.
2: ¿Cuál es la situación en la carretera Copacabana? También les estamos compartiendo lo que ha ocurrido en la carretera Adesa.
0: Las diferentes redes a nivel nacional vienen informando a esta hora.
2: Sí, vamos a establecer contacto con Magalí Carlo hasta el Comando Departamental de la Policía. ¿Cuál es el movimiento, Magalí? Nuevamente te escuchamos.
4: Así es, Talma, nosotros continuamos acá en el comando de la policía, acá en la ciudad del Alto, esperando que la caravana pueda avanzar en algunos minutos, y hemos visto ya el movimiento también de algunos uniformados, que algunos, bueno, ya están subiendo las camionetas, una de las primeras camionetas también que ya está saliendo a la avenida 6 de marzo, misma que se encontraba en el otro extremo. Bueno, prácticamente en algunos minutos más ya se estarían dirigiendo hacia el sector de la carretera hacia Sincata para de esta forma poder garantizar la transitabilidad vehicular luego de la declaratoria de este estado de excepción. Algunas medidas que establecen prácticamente esta declaratoria, bueno, es que se faculta a la policía con respaldo y apoyo de las Fuerzas Armadas a, bueno, despejar carreteras y restablecer el orden público. Además, este decreto también instruye a la población a abstenerse de promover actos de violencia o impedir la distribución de productos básicos. Asimismo, bueno, se está solicitando también que en este caso oficiales, policías a bordo de motocicletas puedan acompañar esta caravana que en algunos minutos más, lo decimos, va a avanzar hacia la carretera, hacia Copacabana, Laja, Desaguadero, pero también...
0: Las imágenes muestran de manera a través de la Red 1, red a nivel nacional en vivo.
4: Se han registrado bastantes...
0: Efectivos del Verde Olivo se preparan para emprender esta caravana rumbo a Sencata y proceder al desbloqueo correspondiente.
4: Quemada por los bloqueadores. Esto ha ocasionado daños materiales en la infraestructura. No había transitabilidad por el sector. Sin embargo, a partir de esta declaratoria de emergencia, el panorama tendría que ser completamente diferente. Este es el panorama, Talma.
0: Tarde, un tibio estado de sitio fuera el pollo inútil. Hace un mes tenían que hacer esto. Tuve que cerrar mi negocio por culpa de los bloqueos fuera pollo inútil. Dicen algunos mensajitos de que ahí... Escriben los seguidores de la Red 1, ¿no?
2: Los efectivos de la Fuerza del Orden.
0: Tarde, exigimos revocatorio.
2: Preparando, ¿no?, para salir a desbloquear distintos puntos en el país.
0: Hay descontento por parte de la población.
2: Carreteras, tanto en la carretera Copacabana como en la carretera...
0: Los bloqueadores deberían levantar el bloqueo o pagar el costo de levantar. Tarde, reacción, dicen. Y así continúan las opiniones de los oyentes y de los televidentes, ¿no?
2: Con Adrián Apaza para que nos cuente más detalles de lo que ocurre en la carretera de Desaguadero. Estoy contigo, Adrián, te escuchamos.
0: Carretera de Desaguadero, ¿qué sucede?
1: Así es, Alma, como ustedes pueden observar, a esta hora de la mañana hay bastante tránsito de vehículos dedicados justamente al transporte público acá en esta carretera tan importante como lo hemos mencionado. También se puede observar a lo lejos como también camiones de alto tonelaje que llegan también con mercadería desde el extranjero utilizan esta carretera fundamental para abastecer también de productos, mercadería para los distintos centros de abasto acá en la ciudad de El Alto y también para la ciudad de La Paz y distintas partes del departamento. Por lo menos ustedes pueden observar, nos encontramos nosotros a la altura del puente Seque y es donde se observa todavía promontorios de tierra, se observan algunas rocas que están en el camino todavía que obstaculizan el normal tránsito y los vehículos tienen que utilizar por lo menos vías alternas para poder acercarse a lo que es esta carretera fundamental. Ustedes pueden observar cómo están pasando por el costado de la carretera para poder evadir todavía estas piedras que continúan acá en esta vía fundamental que conecta con el vecino país del Perú para la llegada también de productos, mercadería y otros insumos, como también se ha visto afectado el tema del oxígeno en los hospitales. Es esta vía por la que ingresaban los insumos médicos para la atención de hospitales, para las personas con justamente enfermedades de base, personas que necesitaban la atención y también el oxígeno y la llegada de medicamentos. Por esta vía es justamente donde ingresaban estos productos y ahora por lo menos se puede observar que no hay grupos movilizados a esta hora de la mañana de sábado, pero que continúan los promontorios de tierra, restos de neumáticos también, y bueno, la gente tiene que transitar todavía evadiendo estos montones de tierra y también las rocas que continúan en la vía, Talma.
2: Bien, estamos viendo el estado de las carreteras. Reitero a la población que recién se conecta a la señal de la Red 1 de Bolivia, le reitero que estamos...
0: Información que llega a través de la Red 1 de Bolivia. Señores, eso es lo que se tiene, lo que se en este momento en Bolivia, la carretera de Desaguadero, carretera Copacabana, carretera, sobre todo las carreteras en la ciudad de La Paz, en la sede de gobierno. Estado de excepción en Bolivia. El estado de excepción, lo que necesitas saber en un minuto. La restricción recae sobre los bloqueos, no sobre las personas. Los derechos fundamentales siguen vigentes. El objetivo es recuperar la normalidad. Caminos abiertos, abastecimiento garantizado. Este estado de excepción busca recuperar la circulación, proteger a la población y garantizar el acceso a servicios esenciales. La restricción recae sobre los bloqueos, no sobre las personas. Quienes actúan, la policía boliviana contará con apoyo temporal de las Fuerzas Armadas para liberar las vías bloqueadas, proteger a la población y garantizar el abastecimiento. Las personas pueden desplazarse con normalidad, pueden sí, trabajar, estudiar, acudir a centros de salud, acudir a mercados y puntos de abastecimiento, transitar sin restricción de horarios, realizar reuniones de dos o más personas, realizar actividades cotidianas. ¿Qué está prohibido? Bloquear calles y carreteras, está prohibido portar armas, está prohibido. Portar explosivos está prohibido. Transportar combustibles en envases no autorizados, prohibido. Hacer uso de miguelitos u otros objetos peligrosos, no autorizados, prohibido. Hacer uso de miguelitos.

0: pausa, pausa publicitaria. Luego estamos con más acá en su programa, acá en este Pregón Tarijeño. Estado de excepción en Bolivia.
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0: Desde el sur de Bolivia te damos la bienvenida. Mario Argollo, de exigir la renuncia del presidente Paz a excelentísimo señor presidente. Lo cuenta Víctor Hugo.
1: Ejecutivo de la Central Obrera Boliviana.
2: El día de hoy creemos que hemos llegado a un punto que el país está esperando. El país espera humo blanco de este cuarto intermedio que hemos levantado. Ya hemos analizado los puntos, se ha determinado correcciones y también eso se ha solucionado. También existe el compromiso de nuestro ministro Oviedo también de coadyuvar en la liberación de nuestros compañeros detenidos, los cuales vamos a trabajar de manera inmediata en diferentes comisiones. También vamos a trabajar en mesas de trabajo que ya nos hemos programado para el día miércoles a las 10 de la mañana y vamos a diferenciar sector por sector para que podamos empezar a absorber las necesidades de cada sector. Señor presidente, el día de hoy estamos aquí presentes todos los sectores y creemos que tiene que existir una reconciliación entre los gobernantes y gobernados. En ese sentido, de manera puntual, compañeros, también tenemos que pensar que hay un país que está esperando que haya humo blanco el día de hoy. En ese sentido, creo que somos responsables con el país. Creemos que hay que empezar a limar nuestras diferencias, tenemos que empezar a construir un país con consensos, con participación de los trabajadores dentro de las decisiones del Ejecutivo y Legislativo. Eso no quiere decir que queramos ser parte del gobierno. No, solamente queremos participar en las decisiones estructurales que se presenten en este país, siempre con la protección de nuestros recursos naturales, nuestras empresas estratégicas estatales, porque en base a eso seguramente este país tiene que seguir adelante. Decirles solo eso, señor presidente, señores ministros, nosotros aquí también como Central Obrera Boliviana tenemos que dar certezas y también a nuestro país creo que lo se merece, tenemos que pacificarlo. Eso por el momento, señores ministros y excelentísimo presidente del Estado Provincial Nacional.
1: Eso por el momento, excelentísimo señor presidente del Estado. ¡Ay, Mario Argollo, por amor a Dios! ¡Ay, Mario Argollo! La Central Obrera Boliviana es una institución digna, histórica, a la que todos los bolivianos tenemos que guardarle siempre mucho respeto. Pero vaya que algunos de sus representantes han llegado al nivel más bajo. Excelentísimo señor presidente del Estado, le dice a Rodrigo Paz Pereira, mirándole a la cara, después de haberle dicho que usted tiene que renunciar, que es un presidente incapaz, que no sirve para nada, que no representa al pueblo, que es un extranjero gobernando Bolivia, tiene que irse y no vamos a levantar los bloqueos hasta que usted se vaya, Rodrigo Paz. El pollo, le decía Mario Argollo, hoy lo mira y le dice, excelentísimo señor presidente del Estado. Está bien. El diálogo tenía que fluir, tenía que darse algo de esto, ¿verdad? Pero la expectativa del ciudadano estaba en que se levanten los bloqueos. O sea, el ciudadano esperaba que este diálogo terminase o comenzase comunicándole al país que a partir de este momento de la firma de este acuerdo se levantaban los bloqueos. Eso esperaba el ciudadano boliviano. Es lo único que le interesa al ciudadano boliviano. Lo único. No que se llamen compañeros, que excelentísimo señor presidente del Estado, que vamos a un liderazgo conjunto, que vamos a crear o vamos a trabajar en un proyecto conjunto, un proyecto popular. No, al ciudadano le interesaba que hoy le dijesen, se levantan los bloqueos en Bolivia, producto de la firma de este acuerdo. Muchos dicen, en realidad ha sido el acuerdo. El acuerdo que va a permitir que aquellos dirigentes o bloqueadores que aprehendidos por los daños causados sean liberados. No se sabe qué más hay detrás de este acuerdo, porque no se leyó el acuerdo en el acto y debió hacerse, lo reitero, me parece que fue un gravísimo error no leerlo para hacer algo realmente transparente de cara al pueblo, ¿verdad? Porque siempre esas cosas dejan dudas. Sí, el documento ya seguramente está publicado en las redes sociales, pero tenía que leerse en el acto. Lo pidieron algunos mineros ahí, los que estaban ahí dentro, ¿verdad? Porque no todos los dirigentes participan de la redacción de un acuerdo. Algunos se enteran cuando ya está firmado. Y ahí apuradamente decían, no, pero ya lo leímos, compañeros. Bueno, fue a puertas cerradas, ¿no? La reunión, los acuerdos que se hicieron, bueno, los que se conocen son los que están en el papel, que ya están publicados y los pueden ver ustedes en las redes sociales. Pero notaron lo que yo advertí ahí, era como un momento lúgubre, ¿no? Como que nadie se sentía cómodo, veía algunos dirigentes que hacían esto. Y... Claro, es que no, van a leer ustedes el acuerdo y evidentemente es ese tipo de acuerdos muy genéricos, no, nada específicos, que se crean comisiones, que se permitirá, que se transparentará, que esto, que el otro. Lo que viene en cualquier discurso de campaña o cualquier discurso fácil, de una redacción ligera, ¿no? En cualquier momento, en cualquier escenario, no necesariamente se crea un conflicto. Pero bueno, ahí está. Y la COP con eso está bien. ¿Por qué? Porque le urgía a Mario Argollo firmarlo ya para tratar de eludir responsabilidades. No asumir todo el peso que tendrá que caerle a futuro a quienes han liderado estos bloqueos en el país, porque, por ejemplo, los empresarios han dejado claro hoy la Cámara de Comercio que va a enjuiciar por todos estos daños a la Central Obrera Boliviana y a la Confederación Túpac Katari. Argollo necesitaba, le urgía firmar este convenio para desmarcarse de esto, ¿no? Y no creo que no haya habido algunas condiciones de las que obviamente no vamos a conocer jamás, ¿verdad? Para mostrarse tan sumiso como se mostró hoy, tan respetuoso, tan gentil, ¿verdad? Con la venia. Excelentísimo, señor presidente. Reitero, lo que esperaba el boliviano era que hoy se le diga al país, se levantan los bloqueos producto de este acuerdo. No, no se levantan los bloqueos.
0: Te lo cuenta Víctor Hugo. ¿Fue para esto que esperamos 50 días?
1: Casa Grande, que el presidente del Estado firmó un acuerdo con la Central Obrera Boliviana, pero pareció un momento lúgubre, como la asistencia a un velorio que te ponía muy mal, ¿verdad? Donde no querías estar. Una cosa de esas fue la sensación que me transmitió la firma de ese acuerdo, que fue casi tan forzado, se los vio tan forzados, todos con las caras algo desencajadas, como dándose cuenta que lo que estaban firmando no resolvía el conflicto, y de verdad que no lo ha resuelto. Los bloqueos continúan, porque lo que bloquean son los campesinos, no bloqueaba la COP. O sea, lo de Mario Argollo fue un show que nos hizo durante 50 días, poniendo en jaque a este país, diciendo ser el hombre que representaba a todos los sectores y representaba los bloqueos, el hombre poderoso, en cuyas decisiones, en cuyo discurso estaba el futuro de las movilizaciones. No, firmó un acuerdo hoy Mario Argollo, pero ni él mismo estaba convencido del alcance de su palabra. Los bloqueos continúan. No se ha levantado uno solo. Argollo, y lo decía esta mañana en el programa, no era el hombre que iba a resolver este conflicto con el gobierno. Lo sabían ambos. Lo sabían ambos. Por eso parecía la asistencia a un salón velatorio. El encuentro en el que firmaron este acuerdo entre gobierno y Central Obrera Boliviana no fue el acuerdo esperado. No se cumplió el objetivo. El ciudadano se siente nuevamente engañado porque no hay desbloqueo. No hay desbloqueo. Es más, la Confederación de Campesinos Túpac Katari ha reiterado que los bloqueos continúan. Y dijo que Mario Argollo es un traidor. Que Mario Argollo es un traidor. Que no lo representa. Ojalá esto nos salve, fue la sensación esa. Ojalá esto nos salve, ¿verdad? A ver, el presidente del Estado habló de un liderazgo conjunto con la Central Obrera Boliviana. Le dijo compañero Argollo. O sea, el presidente pasó de que eran los terroristas, eran los narcotraficantes, era el crimen organizado que estaba detrás del financiamiento de esas organizaciones al bloqueo, a compañero Argollo. Y a decirle, vamos en un liderazgo conjunto. No, que se abre un nuevo ciclo, un proyecto conjunto, un proyecto popular. Habló de un proyecto conjunto. El presidente del Estado. ¿Qué dijo Argollo? Entre otras cosas. Ese Argollo, Mario Argollo, dirigente de la Central Obrera Boliviana, que no lo bajaba al presidente de ser un incapaz, que no representa al pueblo, el que decía que la única manera en que se iba a resolver el conflicto y los bloqueos era con la renuncia del presidente, a quien no querían ver para nada y no representaba a Bolivia, a los bolivianos, ese Mario Argollo le decía hoy al presidente del Estado Excelentísimo, señor presidente. Excelentísimo, señor presidente.
0: Y te lo cuenta Víctor Hugo así en esa molestia. Seguro es el tono de muchos, de miles de bolivianos, tras esta firma de un acuerdo que, claro, para ahí, cuando se esperaba ese diálogo, ese tan ansiado diálogo, pueda en verdad desbloquear las carreteras y liberar la circulación. No hubo victoria, no hubo desbloqueo. El esperado acuerdo entre el presidente Rodrigo Paz Pereira y Mario Argüello terminó en un ojalá esto nos salve. Y rostros lúgubres. Nadie respondió cuando se levantan los puntos de bloqueo. No se mencionó a los detenidos ni a los responsables de los daños. Solo palabras de reconciliación entre gobernantes y gobernados. Ni un lado festejó, ni el otro cedió. Bolivia sigue trancada y el país entendió, ese acuerdo no cumple el objetivo.

0: ¿Qué dice el vocero presidencial? A esta hora, a través de la Red 1, voy al contacto directo con Red 1.
1: Este decreto se ha dictado para proteger a la población, no para restringir sus derechos.
2: Quisiera hacer hincapié en esa información.
0: José Luis Gálvez, vocero presidencial.
2: Dudas de la población. No está prohibido reunirse, no está prohibido ningún tipo de aglomeración de personas. Este estado de excepción se ha declarado especialmente, obviamente en todo el territorio nacional, pero especialmente en aquellas vías donde persisten los bloqueos. Si nos puede, por favor, puntualizar esto porque está generando algunas dudas.
1: No, seamos muy claros en esto. Las prohibiciones están netamente dirigidas hacia la normalización de las actividades, centrada fuertemente en las carreteras, donde lo hemos escuchado al presidente, los ha invitado a deponer cualquier forma de violencia o de interrupción de las carreteras de manera voluntaria. Y ese es el llamado que hacemos a los hermanos bolivianos que estuviesen todavía persistiendo en esta medida. Millones de bolivianos hemos esperado pacientemente que suceda. En las ciudades, el propósito de la medida es volver a la normalidad. No hay un horario específico en el que tienen que volver a casa, no está prohibido el reunirse, no está prohibido el poder sentarse, por ejemplo, para ver el partido de fútbol del Mundial o para reunirse en familia, como normalmente en otros estados de excepción podría hasta prohibirse. En este caso no, es más bien para volver a la normalidad. Otras cosas, que no está prohibido el libre tránsito. De hecho, hay cientos de bolivianos que han esperado semanas, meses para volver a casa. Es tiempo de volver a casa.
2: Es tiempo de...
1: Sí, perdón.
2: El propósito es volver a la normalidad, lo está diciendo usted, vocero, y obviamente entendemos que en estos momentos estas restricciones son especialmente para poder despejar las vías.
1: Sin lugar a dudas, si van a haber movimiento policial o militar, es para resguardar la infraestructura básica, los bienes del Estado, los bienes públicos y privados. No hay intervención militar planificada, no van a haber tanquetas en las plazas o en las calles, porque el problema no está con los ciudadanos en general. Lo que los ciudadanos queremos es volver a la normalidad. Queremos que circule la comida, los medicamentos, el oxígeno, el combustible, las cosas que nos han privado durante estos 50 días.
2: Ahora, vocero, no sé si usted tiene el reporte de cuál es el estado de las carreteras, cuáles son los puntos donde se tiene la información que continúan los bloqueos afectando a la transitabilidad de los bolivianos.
1: Estoy esperando un reporte actualizado, sin embargo, todos somos testigos que a partir de el funcionamiento del diálogo, porque ha dado su fruto, ha sido un tiempo muy complejo, pero en realidad hemos bajado de cientos de bloqueos a una treintena hasta anoche, y lo que vamos a hacer es que a la brevedad posible todas las carreteras estén despejadas, todo el alimento necesario circule, lo mismo que el medicamento, el oxígeno y el combustible.
2: A mí que me llamaba muchísimo la atención escuchando el discurso presidencial es que obviamente hay un lapso para este estado de excepción, tengo entendido que es de 90 días, pero el presidente dijo, seguimos abiertos al diálogo. También si nos puede explicar un poquito más cómo sería este tema, entonces, ¿se podría acortar, digamos, el estado de excepción en caso de que se pueda nuevamente restablecer el diálogo o cuál sería el panorama allí, vocero? Bien, enseguida hemos perdido la comunicación con el vocero presidencial que nos está atendiendo de manera exclusiva a la Red 1 de Bolivia.
0: Reiteramos este reporte de la Red 1 en vivo desde la C Gobierno.
2: No, decepción. Sí, quisiera.
0: A propósito de.
2: Importantes de lo que nos ha señalado también el vocero en este contacto exclusivo.
0: Estaba el vocero presidencial explicando los alcances de este estado de excepción
2: cotidiana fue lo que
0: decretado por el gobierno nacional.
2: El objetivo del estado de excepción está simplemente y para poder liberar las vías en el país, para que los bloqueos puedan liberarse y los bolivianos vuelvan a transitar libremente por cualquiera de las carreteras. Revisamos el panorama en vivo a esta hora de la mañana mientras vamos a...
0: 7 de la mañana, 53 minutos. Lo que está pasando en

0: 7 de la mañana, 54 minutos. Fue la participación de Walter Silos. Luego estoy con un artículo que me parece importante reflexionarlo. ¿Por qué no podemos ser un país normal? Sí. El escribidor, así titula el seudónimo, así el seudónimo de esta persona que escribe este artículo. ¿Por qué no podemos ser un país normal? Don Walter Silos, buenos días, adelante.
1: ¿Cómo está, don Jaime? Buen día y buen día a toda su audiencia. Mire, con lo que nos desayunamos esta mañana. Ayer, por la Panamericana en el Deportivo, comunicaron de que en Estados Unidos, mire, por la fiebre del Mundial, todos los pasajeros que utilizaban las líneas aéreas de Estados Unidos encontraban en el asiento como regalo una pelota, una bandera y una mochila para apoyar a la selección. Y aquí, mire cómo estamos. O sea, hay una diferencia, años luz. Una diferencia tremenda. Y hay pues aquella gente que critica al imperio y se van a meter ahí. Y allí en el imperio lo único que se hace es trabajar y respetar la propiedad privada. Cosa que aquí no se hace eso. Y ahora el gobierno, ahora pasando al tema nacional. El gobierno ha esperado 50 días para este estado de excepción. Ahora yo me pregunto y pregunto a la ciudadanía. ¿Quién responde ahora de esas empresas que han quebrado? ¿Quién responde de esa gente que se ha quedado sin trabajo? De ese camionero que tiene que trabajar y pagar al banco. ¿Cómo hace ahora ese camionero? ¿Quién responde de esas vidas que ya no están esa gente con nosotros, han muerto? Mire, hay una serie de preguntas aquí y el país está hecho talco, hecho pedazos. Y estos angelitos no hay que decirlos nada. Se ofenden y amenazan. Y ayer, en la misma Panamericana, escuché de que ya los ponchos rojos, en cada bloqueo, era pagar un peaje, 1,000, 2,000, 800, 500 bolivianos si quieren pasar. O sea, agarró para negocio eso. Ahí está la reserva moral del país. Ahí está. Y estos son masistas, son evistas. O sea, gente que le gusta a lo fácil el dinero. Pues eso nos demuestran los hechos. Ayer han denunciado muchos, no uno, varios transportistas. Y esto no puede quedar así. Lo único que me alegra y me consuela es que el diputado Edgar Segarra, este señor de Potosí, específicamente él es de Tupiza, creo que ya presentó una demanda penal contra todos estos bloqueadores. Ojalá esto llegue a un fin y haya un dictamen y saque una resolución el juez y vayan a parar donde tienen que parar. Porque no puede esto continuar así. Ojalá que la Cámara de Diputados y Senadores se esté elaborando y trabajando la ley contra estos bloqueos. Y tiene que ser esto tipificar como traición a la patria. Porque no le están haciendo daño al gobierno, están haciendo daño a todo un país. Han destruido la industria y al destruir la industria hay menos ingresos para el Estado. ¿Cómo van a pagar ahora sus impuestos? ¿Cómo van a hacer para pagar sus impuestos al Estado? Y ahora están pidiendo que los bancos dejen de cobrar intereses por un año, por 6 meses, y están pidiendo eso los camioneros. O sea, esto es todo un caos. Y para acabarlo de fregar, tenemos que prestarse plata. No tenemos dinero ni para hacerse ser ciegos. Y ahora, esto más encima. Y ayer sale el señor Argollo y el señor presidente besándose. Está bien que se den la mano. Pero No podemos tolerar más esto. El daño nos han hecho a todos nosotros, especialmente a la gente más pobre. Esa es la gente que está más perjudicada ahorita, la gente que vendía hoy día para llevar el pan de cada día para sus hijos. Esa madre que está pasando el día con una taza de té y un pancito en La Paz. Esa es la gente que está sufriendo. Y aquí nos vienen a decir que son defensores de los pobres. Nosotros los pobres. 20 años no han podido acabar con la pobreza. Ahora ya no hay pobreza, hay miseria en este país. Miseria en todo aspecto. Ahora pasando aquí al otro tema de aquí de San Lorenzo. Tenemos un alcalde que no hace mucho que entra. Ojalá el señor alcalde haga un seguimiento de cerca el asunto de los pinos que se han cortado ahí en el cementerio. Quisiéramos saber en qué estado está eso y quisiera saber cuáles de los concejales están en la comisión esta para hacer el seguimiento, qué concejales están. Quisiera saber eso públicamente, se los pido. Y quisiera saber en el cementerio de aquí cuándo se va a comprar su terreno, porque ya no hay espacio aquí. Desde Juan Carlos Gutiérrez, que no supo comprar cuando había plata, se ha tenido que revertir 60 millones de bolivianos al gobierno, no ha podido comprar un terreno. Pasó Miguel Ávila, tampoco. El que se fue, tampoco. Estamos recontra mal aquí. Y yo no sé si también los concejales aquí se van a bajar las dietas o van a continuar así ganando como están ganando. Quisiéramos saber eso. Porque somos un municipio pequeño aquí. Ojalá, a ver, quisiera saber eso. Que se manifiesten los concejales y nos hagan conocer si se van a bajar las dietas o van a continuar así ganándolo como están ganando. Porque aquí la crisis se las tenemos que chupar todos, no unos cuantos, y los otros van a seguir ganando semejante dieta ahí en esta alcaldía. Gracias, don Jaime, por cederme los micrófonos. Tenga usted un buen día a toda su audiencia.
0: Buenos días, don Walter Silos. Varias interrogantes, ¿no? Varias interrogantes. Antes de irme a la pausa, quiero compartir con ustedes este artículo que titula, en la columna de opinión, el seudónimo es El Escribidor. Sí, así, el seudónimo. El artículo titulado ¿Por qué no podemos ser un país normal? Bolivia. Es simple. Lo que mal empieza, y créanme, este proyecto de país comenzó mal. Para empezar, Bolívar no quería saber de este proyecto hasta que los collas vivísimos le dijeron a través de Sucre: la república llevará su nombre. Y a Sucre le dijeron, la capilla, la capital llevará el suyo. No sé, diga más. Sucre cedió mientras el diablo miraba desde alguna mina, diciendo, vanidad, mi pecado favorito. Cuando Sucre se dio cuenta, ya era tarde. Estaba herido en alguna cama, sobreviviendo a las balas que le dispararon los que antes lo adulaban. En la misma ciudad que hasta ahora lleva por nombre su apellido, país raro, ¿no? Un país creado a la mala, donde sus habitantes internamente se detestan, pero nadie tiene la hidalguía de admitirlo. Un país raro que es rico en todo menos en la calidad de la mayoría de sus habitantes. Un país rico, mal administrado desde siempre, a conveniencia de los gobernantes y sus habitantes cómplices. Un país rico con habitantes de mentalidad pobre, gente que llena un estadio pero jamás pisa una biblioteca. Un Un país raro donde se consume más alcohol y coca que leche. Un país que invierte tiempo y energía debatiendo sobre los dientes de alguna reina, pero no debate sobre la calidad de servicios ni de las promesas incumplidas de quienes lo gobiernan. Y así pasa la vida entre gobernantes corruptos y ciudadanos complacientes que también son corruptos de algún modo. Un país raro donde algunos suponen que solo son bolivianos los que tienen cara y cochas y al resto nos llaman inquilinos. Un país raro que nunca gana algo sobresaliente, un país donde los que consiguen algún logro lo ganan por sus propios medios y recursos. Un país que aprieta con normas y exigencias al que legalmente produce. Un país con una policía que parece reclutar a sus miembros de la más radical de las pandillas. Una policía que casi siempre es cómplice fiel de algún delito. Un país raro donde el sistema jurídico funciona en beneficio de avasalladores, narcos que se escapan dejando cajas fuertes vacías. Autoridades corruptas y gordas que ingresan maletas que nadie sabe qué contenían. Y claro, 50 días de bloqueo estúpido con muertos y un presidente que sonríe aliviado como diciendo aquí no pasó nada, abrazándose con los criminales de casco que ya deberían estar presos, si este no fuera un país tan raro. Y en medio de todo aquello, el ciudadano de bien que no encaja. El que hace filas de madrugada buscando un médico, el que tiene sus hijos en la escuela y se gasta un sueldo en lista de útiles, gente buena que tuvo la desgracia de nacer en un país que en 200 años solo aprendió a quejarse, justificando su mediocridad con el discurso que nadie nos quiere por ser bolivianos. En fin, insisto. ¿Por qué no podemos ser un país normal en todo? ¿Por qué no podemos ser un país de ganadores? ¿Por qué cuatro gatos bloqueadores se tienen que imponer a casi 12 millones de personas que quieren trabajar en paz? Yo ya no tengo respuesta. Aunque sí, ayer me salió una en una agradable charla, alguien me preguntó, ¿de dónde te gustaría ser si no hubieras nacido en Santa Cruz? Y la respuesta fue, sin pensar, no me gustaría haber nacido, dije sin pensar. Ahí se acabó la charla. El escribidor. ¿Por qué no podemos ser un país normal? Un país normal. 50 días de bloqueos. 50 días en la que perdimos, según los contabilizados, 14 personas murieron. Varias pequeñas empresas se cerraron. Se habla cuánto de más de 2.400 millones de dólares en pérdidas. ¿Por qué no podemos ser un país normal? O si quiere, como interrogante, ¿por qué no podemos ser un país normal? ¿Alguien tendrá la respuesta? Pausa y estamos con más.

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0: 8 de la mañana, 14 minutos. 14 minutos han pasado de la hora en punto. 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
1: 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La información.
0: 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Ocho, dieciséis.

0: 8 de la mañana, 17 minutos, y es sábado 20 de junio del 2026. Licenciado González, buenos días, adelante.
1: Buen día, Jaime. Bueno, ¿sabes qué, Jaime? Ya que he escuchado eso de lo que leíste antes, me he puesto a pensar y realmente es muy difícil llegar a una conclusión. Pero el problema de este país, Jaime, del por qué actuamos así, del por qué reaccionamos, del por qué no podemos salir de este país, o sea, mejorar este país, mejorar el nivel de vida de la gente y obviamente del país.
0: Claro.
1: El problema, ¿sabes qué es, Jaime? Que nos han hecho creer que somos un país rico. A ver, dime, Jaime, ¿en qué somos ricos? ¿En qué? No me menciones de litio. El litio ahorita, Jaime, y estimados oyentes, para explotarlo necesitamos una nueva tecnología y eso cuesta millones de dólares y aparte de eso, mucho cráneo para determinada gente investigadora. O sea, olvídate de eso. El hierro del mutum únicamente se puede utilizar 3 a 3.5 metros. Lo demás no sirve. ¿Qué otro más somos ricos, Jaime? ¿Qué? Somos tan ricos que ahora tenemos que comprar el petróleo de otro lado. ¿No ve? Somos tan ricos que para explotar el oro tenemos que traer chinos para que hagan barbaridades con la naturaleza. Pero ahora, este proceder, Jaime, de todos los bolivianos en general, o de la mayoría, hablaré mejor. ¿A quién le echamos la culpa, Jaimito? ¿Le echamos la culpa a la justicia o a la educación? A ver, dime. ¿A quién le echarías más culpa? A ver, dime, Jaime. ¿A la justicia o a la educación?
0: Empezaría por la justicia, ¿no? El gran problema es la educación.
1: Claro. Obvio, pues. Obvio. La justicia. ¿Y la justicia ha respondido?
0: No.
1: Entonces, ¿qué puedes esperar de un país que no, que la justicia la manejan como les da la gana? Y principalmente, ¿quién es el principal conductor de la desgracia de esta justicia? Es la falta de educación en las universidades. Así de simple es la cosa. Y el respeto a la justicia para hacerla cumplir por parte de la policía y del ejército y de las demás instituciones. Nos hemos acostumbrado a hacer siempre lo que nos da la gana, a cobrar, a buscar mañas, ¿no ve?
0: Sí, a que entonces, todo es negociable.
1: Claro, que todo tiene pues, un precio. Claro, así sale. Sí, luego, Jaime, ¿cuál es el otro problema? El abuso gubernamental. 200 años que nos han abusado. 200 años, para todo nos abusan, todo te obligan a la fuerza. Entonces, ¿qué tiene que hacer el país? La gente, reaccionar, pues. Pero ¿cómo vas a reaccionar? Primeramente con los sindicatos, pues. ¿Por qué? Porque el sindicato tiene poder y ese poder se refleja cuando ese sindicato es poderoso y genera los mayores recursos del país, pues ahí es donde se lo agarra al Estado. Ahorita, Jaime, ser sindicatero, estar de presidente de un sindicato, es mejor que ser presidente de la República. Y si vos eres el ejecutivo de la CUT, todavía mucho mejor.
0: Claro.
1: Mucho mejor. Claro. Obvio.
0: Tienes entonces, poder, tienes recursos, tienes carta blanca para hacer lo que quieras.
1: Para hacer lo que te da la gana.
0: Sí, sí, sí.
1: Pero lógico, es cuestión de que formes tu pequeño, tu mini sindicato ahí de amigos, que les coimes al igual que te coimean a vos, sino que vos vas a perder un poco de tus ganancias para repartirlas a los demás.
0: Hay que compartirla.
1: Pero lógico, pues. Solito, Jaime, te bajan, pues. ¿Por qué crees que le están haciendo problemas al presidente? Porque los ha denunciado un montón de cosas, pues.
0: Claro, claro.
1: Claro, pero obvio, pues. Así sale la cosa. Entonces vos cuando te callas vas a soportar un pequeño tiempito y después lo vas a denunciar. ¿Por qué? Porque no te ha dado parte de la naranja.
0: Claro, no. Entonces, no me ha entregado las regalías.
1: Pero claro, pues, entonces, Jaime, ¿qué? Cuando ellos gastan, ¿pero en qué gastan? Gastan cabalmente en las coimas para evitar problemas. Ahí es donde ajustan a la gente con impuestos, con un montón de cosas. ¿Por qué crees que en este país falta industrias? Cabalmente por la extorsión que les hacen a los empresarios privados, pues, Jaime.
0: Claro.
1: A ver, Jaimito, haz la prueba, y a todos los oyentes les digo, ¿qué tiempo te lleva y cuánto gastas hacer un trámite para poner una tienda en tu casa?
0: Una pequeña.
1: Claro.
0: Sí.
1: ¿Quién te ajustan todo te ajustan? Entonces, vos, los pequeños recursos que tienes para implementar esa tienda, tienes que destinarlos a pagar a la alcaldía, a la renta, a un montón de instituciones.
0: Ya que, entonces, ya así que las cosas. Para poder agilizar ese trámite hay que también un poquito abonar.
1: Obvio. Claro, pero así funciona este país, pues.
0: Sí.
1: Así, toda, échala, como dicen, ¿no? Echa la ley, echa la trampa. Claro. Pero ¿por qué abusan? A ver, Jaime, ¿por qué abusan? Porque la institución te abusa a vos.
0: Claro.
1: Claro, obvio. Te pide en primer lugar contribución al partido, a la mies, chica. Cuanto más ganas, más tienes que poner. Te están reduciendo tu salario. Y como las cosas suben, ¿qué tienes que hacer? Obvio.
0: Hay que ajustar masivo.
1: Claro, hay que ajustar a los demás. Cuando venga alguien, ¿sabes qué? Cobrar, me tienen que dar tanto. Semanalmente me tienen que entregar tanto. Entonces, o sea que imagínate las cosas como son, ¿no? Ahora, ¿qué es lo que pasa? Que ser sindicatero, Jaime, tienes más poder que el propio gobierno. Y eso se está demostrando ahora. Irle a exigir de que les dé libertad a gente que ha cometido barbaridades en este país.
0: Sí.
1: Bueno, más bien que ha sido una suerte que no lo han matado al pobre policía, es que el casco lo ha salvado.
0: Sí.
1: Pero otra gente ha muerto, como no sé cuántos, creo que son más de 10 personas que han 14, fallecido. 14
0: según los reportes oficiales, ¿no?
1: Ahí está. ¿Y ahora quién se va a hacer cargo de eso?
0: Nadie.
1: Ahora, lo que es más, Jaime, 3.000 millones de dólares perdidos.
0: Sí.
1: Ya. Habla, sí. Ahora, ¿vos crees que no va a haber reacciones contra el gobierno?
0: Claro.
1: Ah,
0: o sea, en este momento el empresariado privado dijo, señores, van a demandar al Ejecutivo de la Central Obrera Boliviana y a la dirigencia de Túpac Katari.
1: Pero, ¿y de ahí qué lo van a hacer?
0: Sí.
1: A ver, dime, Jaime.
0: Con nada. El acuerdo que han firmado, nada.
1: Nada, claro. Entonces, ¿contra quién van a reaccionar? Contra el gobierno, pues. Claro. Obvio, el caso de los camiones, de los motores, ha echado a perder, tiene que pagar el gobierno. Ahora ha perdido la empresa privada, ¿quién tiene que pagar? Gobierno. Obvio, pues, Jaime.
0: Sí.
1: Así
0: sí.
1: Más sale la cosa.
0: Claro.
1: Les guste o no les guste. Claro, o sea, ya va a haber otro tipo de problemas. ¿Y cómo se va a hacer pagar eso? Diversas formas. Bajar los impuestos, larguito plazo, etcétera, etcétera. Y ahora, ¿cuál es lo peor de todo, Jaime? Junto quizás con esto que te decía de que la justicia o la educación es la culpable. ¿Sabes cuál es también lo peor que puede haber ocurrido en este país? Es haber permitido la penetración izquierdista. Ellos son los que han formado toda esta barbaridad en los últimos decenios. Ellos son los culpables. Imagínate, un expresidente de la República que no cumpla la ley. ¿Qué puedes pensar de ese hombre? A ver, dime, Jaime, ¿qué tal si alguien de nosotros nos buscaría la policía. A ver,
0: adentro.
1: Los agarra enseguida y nos mete adentro.
0: Claro, no hay tu tío.
1: Pero lógico, así nomás sale. Entonces, Jaimito, y aquí hay miles de cosas para auscultar, miles, y todas mal. En otras palabras, ¿sabes qué, Jaime? Y estimados oyentes, hay que crear un nuevo país, una nueva Bolivia, si queremos arreglar este bodrio. Caso contrario, la cosa va a ser peor. Gracias, Jaime.
0: No, a usted, licenciado González. Es verdad aquello, ¿no? Bolivia, Bolivia, Bolivia. Un mensajito de otro amigo oyente dice, la educación, porque en este país hay harta ignorante. Peor si son del norte. Poncho Rojo, Tupacatario. Calentado por otros ignorantes cegados por la angurria que no ven más allá de su bolsillo. Ocasionan estos desastres para el país y justicia para quien tiene plata.

0: Don Carlos Hoyos, buenos días, adelante.
1: Gracias, querido Jaime. Agradecido profundamente. Buen día para ti y para toda la audiencia. Muy, pero muy buenos días. Bueno, querido Jaime, queridos oyentes, en esta oportunidad yo quiero tocar sobre de una autoridad nacional que lamentablemente ha sido elegido. Nos preguntemos a ver cuál será la misión que tiene que hacer el vicepresidente. ¿Dónde está? ¿Será la misión que tiene que hacer el vicepresidente? ¿Dónde está?

no los traten, no los maltraten aquellas personas que hicieron daño, sino que más bien se los suelte, se los libere y que sigan saliendo a hacer daño. Uno, dos. Ahora, un vicepresidente, ¿será que no conoce la constitución política del Estado? ¿Cuál es su misión? ¿Qué es lo que debe hacer? ¿No? ¿Conoce o no? Él sabe perfectamente que cuando era policía, ¿cuál es la misión de un policía? ¿Qué debe hacer el policía? ¿Ah? Pues que tampoco ha aprendido eso, que ahora lo ignora. ¿El policía acaso no es para resguardar el orden? ¿No es acaso el policía que tiene que cuidar al ciudadano, a la ciudadana? ¿Acaso no es el policía el que vela, ¿no?, la situación de los atracos, de los asaltos, de los que allenan, en fin, toda la delincuencia? ¿Acaso el policía no les enseñan eso? ¿O él no ha aprendido? Para que todas las cosas que enseña, a lo menos lo que yo conozco, durante las enseñanzas que se hace a la policía, el vicepresidente, conociendo, sabiendo, ha estado ahí seguramente, ha estudiado y qué sé yo, ¿no? No actúa en eso. Más bien, las cosas son al revés lo que él hace. Es al revés. Ahora, aquí, en estas negociaciones, él ha estado presente, sugiriendo, haciendo su trabajo como debe serlo, lo ha hecho, nos demuestra en esa manera, por favor. Ahora, ¿qué dicen los que realmente se equivocaron de poder decir, ah, no, yo por Lara, que Lara debería ser mejor el presidente y vicepresidente Rodrigo Paz? Yo no le defiendo a Rodrigo Paz tampoco. Tiene sus falencias, sí, lo tiene, ¿no? Pero yo quiero saber ahora, ¿cuál es la misión? ¿Qué va a hacer? ¿O qué está haciendo? ¿Ah? ¿Para eso tenemos un vicepresidente? No, pues, por favor, ¿no? Tenemos que también exigirle a él que cumpla su misión de vicepresidente. Hay aquí diputados, senadores, que están en la Asamblea Plurinacional, ¿no?, que tienen pues que hacer de llamarle la atención. ¿Cuál es su función? Él debería estar trabajando para tratar de apaciguar a la población. Que no se violente así, en esta manera como han sido enviados. Porque el resto de la otra población, de los cuales sufrieron hambre, sed, sufrieron de dolores por falta de enfermedad, ¿qué ha hecho él? ¿Ha apoyado? ¿Hizo por lo menos de abrir sendas de humanidad, que tanto lo llaman? Que yo no comparto eso. Debería ser directamente una solución clara y perfecta, ¿no? Pero deberían trabajarse los dos. Para eso son elegidos los dos. Tenemos un presidente y vicepresidente, como dice la Constitución Política del Estado. Pero este señor desaparece y solo aparece en los momentos que tiene que ir a cobrar su jugosa dieta. Qué pena, ¿no? Entonces, ¿qué hacemos con esta persona? ¿Qué podemos hacer? ¿Será que ya es intachable para poderlo llamar la atención también? No, como ciudadanos tenemos todo el derecho. Pero lo más importante, querido Jaime, es, señores que me escuchan, ¿sabe por qué tenemos todos estos múltiples problemas? Es porque cada humano quiere hacer lo que le da la gana. Suben al cargo para hacer lo que le dé la gana. Ahí nos ha mostrado ahora el ejecutivo de la Central Obrera Boliviana, ¿no? Ha subido al cargo para hacer lo que él quiere. Y así es, no solo en grandes organizaciones o instituciones, también en las pequeñas, ¿ya? ¿Por qué? Porque son personas.

0: personas que son desobedientes a la voluntad de Dios. Yo les digo, una persona que no está con sus cosas presentándole al Señor, nunca va a poder desarrollarse adecuadamente a favor del pueblo. Ese es el problema que tenemos en los bolivianos, que estamos muy, pero muy distanciados de la voluntad del Señor. Yo pienso que el primero que debemos hacer es reconciliarnos ante el Creador, porque Él es el único que nos ha creado y es el único que nos puede quitar la vida cuando Él disponga. Querido Jaime, discúlpame, me he extendido un poco porque realmente hay a veces personas que ganan sin hacer absolutamente nada. Siquiera ganarían lo adecuado, ganan lo demasiado. Gracias, querido Jaime, que tengas un buen día, tú y toda la audiencia.
1: Hasta luego, don Carlos Hoyes. Va a disculpar, dice, que me haya extendido. Ya está, ya se extendió, ¿qué va a hacer? Elmer, buen día, bienvenido. Adelante.

0: 8 de la mañana, 36 minutos. Dice que ya estaba en línea, Elmer, ¿no? Quiere participar, ha dicho. Elmer, buen día, adelante, lo escuchamos.
1: Hola, Jaime, ¿cómo estás? Buen día, gracias por permitirme participar. Bueno, el licenciado González ha sido amplio, digamos, en la explicación sobre el tema económico, social de esta situación que el país ha vivido. 50 días, Jaime, para poder solucionar y lanzar este decreto, creo que mucho tiempo ha pasado. Esto se podía haber hecho casi inmediatamente y se hubiera evitado todo lo que ha sucedido, ¿no?, con las muertes de las personas que en el camino por los bloqueos y por diferentes circunstancias han perdido la vida. Son 22 personas, Jaime, lo que se contabiliza. Lo oficial, bueno, dicen que es 14, pero hasta claro, donde pero, yo tengo
0: entendido. O sea, lo oficial son 14, lo que han reportado, ¿no?
1: Claro, Jaime, pero hay algunos que no se reportan.
0: Claro, pero, o sea, no podemos ir a la especulación, ¿no?
1: Bueno, Jaime, continuemos, por favor, ¿ya? Es
0: extraoficial. Tranquilo.
1: Entonces, el tema es que el tiempo, Jaime, el tiempo, la pérdida económica, la cuestión social, eso no tiene retorno, Jaime, porque eso, por más que se diga, se va a devolver, se va a reconocer, pero el país así en estas circunstancias, Jaime, como ha dicho Lisen González, estamos gobernados por el sindicalismo, Jaime. No existe presidente, vicepresidente, asamblea legislativa nacional, asambleas regionales, no existen, Jaime, han sido elegidos solo para decir y darían a entender que elegimos para que ellos cobren un sueldo y a nuestra suerte, nosotros no, Jaime. Ese es el punto ahora, porque gobernar significa que haya autoridad, principio de autoridad, leyes que se cumplan, leyes que se promulgan y se hacen efectivas para que se solucione y se subsane una situación determinada que necesita, ¿no?, aplicarse una reglamentación, un proceso que permita que las cosas marchen y vayan hacia adelante. El tema es ese, Jaime, ¿no? Ahí lo que yo puedo mencionar y decir es lo siguiente: hay una podredumbre en la política porque el gobierno habla ahora de alianzas, de una nueva forma de gobernar el país, pero discúlpame, Jaime, existe el sindicalismo y en el sindicalismo cualquier persona, hijo de vecino, se le ocurre una brillante idea y bloquea, Jaime, eso no, pues, discúlpame, eso no está bien. Por eso, Jaime, yo siempre he mencionado y siempre he sido reacio a que no tenemos que ser obligados a elegir, porque ahí están los resultados, Jaime. Finalmente, los sindicalistas son los que deciden la suerte de este país, y las personas que han hecho el uso democrático de la elección han elegido a representantes. Los representantes, bien, gracias, Jaime. Ahora seguramente van a salir a discursear, a hablar, a decir que ellos estaban coordinando, que estaban trabajando. Para el discurso sirve, ¿no?, para su carta de presentación, para su figura y para que no queden mal, queda excelente, pero la situación no cambia en eso, Jaime. Nuevamente voy a mencionar, hay una podredumbre en esto, hay algo turbio debajo que al país no lo hace viable. No lo hace viable, Jaime, ese es el gran detalle. El país está yendo al abismo. Este gobierno ha demostrado que es lo que mencionan. Hay una incapacidad total en todos los niveles. Y mientras exista esto, Jaime, y el sindicalismo esté metido de por medio, el país no tiene un rumbo, un norte definido. Así que, Jaime, por esas personas que han fallecido, no mencionaremos números, diremos así de forma global, ellos no tendrán pues ningún resarcimiento, Jaime, porque la muerte no se puede volver de la muerte. Esa gente estará ahí gracias a las consecuencias de este gran nefasto problema. Y además de eso, Jaime, no te olvides que eran dos núcleos concentrados, ¿no? La COP en un momento, los campesinos de la zona de La Paz y algunos en la zona del Chapare, que eran los que mandaban y decían que este país se mueve o no se mueve, Jaime, porque lamentablemente ese es el eje central, y ese eje central estaba controlado y bloqueado principalmente, y a partir de eso el país se mueve o no se mueve, así de simple Jaime, esa es la situación. Esperemos que venga tiempos mejores, es lo único que podemos pedir para que toda la economía nacional se vuelva a reactivar lentamente. Tenemos todavía un semestre, son 6 meses que todavía falta para llegar a fin de año, y esperemos que en esos 6 meses cambie todo. Eso quería mencionar. Gracias, Jaime. Buen día por permitirme participar. Hasta luego.
0: Hasta luego, Elmer. Don Macioni, buenos días. Adelante.
2: Jaime, muy buenos días, este sábado 20 de junio, vísperas del inicio oficial del invierno, el día de mañana 21. Hay una canción mexicana, del folclore mexicano muy antigua, que en una de sus estrofas dice: no soy monedita de oro para caerle bien a todos. ¿Por qué hago esta alusión? Ya se ha dado el estado de excepción, previamente se firmó un acuerdo de diálogo con la COP y estamos caminando ahí. Ustedes saben que el actual presidente de la República no es un santo de mi devoción, no he votado por él. Ahora que ha demorado un montón de tiempo para tomar estas acciones, determinaciones, eso no me encuentro en condiciones ni capacidad de juzgar, pero que se han dado o se están dando los pasos iniciales para superar esta situación, ahí están presentes. Entonces, dejemos de lamentarnos, dejemos de quejarnos porque no se ha hecho antes, se debería haber hecho antes, pero ya está, ya pasó el tiempo, no se hizo bien o mal, no lo sé. No estoy justificando, reitero, las acciones. Estoy mostrando que ahí hay resultados y debemos adecuarnos. Seguimos pensando en el mundo, en el modo yo. Tenemos que cambiar al modo nosotros, o sea, todos. Dejar nuestros intereses individuales, egoístas. Bueno, Jaime, muchas gracias por tu gentil atención, al desearte un lindo fin de semana, el saludo cordial para vos y tu masiva audiencia. Muchas gracias.
0: 8 de la mañana, 44 minutos. A usted las gracias, don Macedonio, por la participación. Opiniones que de la gente, de los oyentes, ¿no? Las respetamos, más allá de compartirlas o no. Hoy va en la iglesia San Roque, en la parroquia San Roque, se va a oficiar la Eucaristía para recordar los 11 meses de la partida de nuestro querido presbítero Juan Vega, ¿no? 11 meses pasaron. Hoy, sábado 20 de junio, a horas 19:07 de la noche. Quien se va, nunca se marcha del todo. Permanece en cada recuerdo y en cada latido. 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

0: 8 de la mañana, 51 minutos, 51 minutos han pasado de la hora en punto.
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0: Dice Mario Farfán, como siempre. Como siempre de...
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0: Hoy es sábado, ¿no?

0: Farfán, ya por ahí tú dices, oye, celular, buen día, adelante, adelante, adelante, Zapirito.
1: Muy bien, buenos días, Juanito, buenos días a toda la gente de que escucha, soy Juan Kivir. Bueno, quiero saber porque hay en la gente subante, son los bloqueos, ¿no? Y bueno, también hablaré de Marcia Rueda. Lo que quiero decir, don Jaime, aquí la clara para que los oligarcas de los partidos de la derecha, ¿no? Los tradicionales, hablen contra los bloqueos, pero no hablan de quién también es culpable que se... existió los 50 días de paro, y yo creo que aquí tienen que también pues, que culpar pues, al presidente que no hizo caso. Entonces podría evitar de que haya tanto sufrimiento, tanto pérdida, millones de los ricos y de los pobres también, que no pueden ganar nada, ni peso, o se han perdido su fuente de trabajo, hasta incluso se han perdido vidas humanas, ¿ves? Ya lo dije, pero nunca uno puede terminar de decir de que hay que responsable, pues no puede ser que va a quedar quien responde a nuestras vidas, ¿ve? Por el capricho, por la soberbia de un presidente, ¿ve? Entonces lo que quiero decir, Juanito, es de que el paro, el bloqueo, quiero decir, es así con motivo de que incumplimiento de un pacto, así dijo una ex diputada, no cumplió un pacto del señor presidente y por eso se fue al paro, al bloqueo. Entonces yo creo que aquí se tiene que analizar eso. Ahora bien, yo creo que si es que hay la ¿cómo se llama? Ese chiste o la excepción, ¿no? Yo creo que tiene que ver de que tienen que ser más conscientes, pues no vaya a superar los bloqueadores. Yo creo que tienen que dar respuesta, pues, aquí lo que tenía que hacer el presidente era escuchar el pedido de los bloqueadores, ¿sabes qué? Los bailes están pidiendo, estuvieron pidiendo algo del sector de la, que se nos devuelve el voto, se quieren recuperar por eso el bloqueo. ¿Y cómo se hay que recuperar? Con la denuncia del presidente y se llama las nuevas elecciones. Así podía comprobar, el señor presidente, si llega al campo para ganar las elecciones, podía ganar corrientemente, ¿ve? No, sin astucia ni vivencia criolla, sin, como muchos dicen, eso fue una campaña engañosa y también que no cumplió con sus promesas, ¿ve? Entonces no puede ser un ámbito que queda así todas las cosas. Ahora otra cosa, escuché a don Víctor Hugo, el periodista que dijo de que Daniel hizo mención de eso, que le dijo a María Argollo, excelencia al señor presidente. Yo creo que para decir esto tiene que ser como su función de 5 años don presidente para ver si es un excelente o no. Pero sin embargo, quedan los siguientes años para ser excelente presidente, tendría que implementar un plan de justicia social, dar un bono a todos los empleados, y si no hay plata, tienen que llevarse los sueldos, y ya se tiene que hacer con la ley, las rebajas de sueldos, de empezar a presidente, todos los políticos, que tienen función con el gobierno, para que se dé un bono, así puede ver que va a ser excelencia, y después también tienen que sacar la ley de contra la corrupción, y también llamar un referéndum para eliminar la relación de los políticos, porque no puede ser que se tenido políticos que les gusta vivir en la política, bueno, millonarios, y la gente muere de hambre, por falta de empleo, falta de plazo, ¿ves? Entonces, cumple con la función de 5 años, si es que llega a 5 años, si es que cumple todas las cosas, el país del pueblo.
0: Se le acabó el crédito. Bueno, gracias a Dios se acabó el crédito, porque si no voy a seguir hablando. 8:56. Hora de irse, ¿no? Me voy porque de aquí no sé mejor. Mejor me voy. Enseguida vengo con la música del ayer. Hasta el lunes, si Dios así nos lo permite. El lunes es feriado, pero nosotros estaremos con la programación. Bueno, voy a estar con Pregón Tarijeño, ¿no? Bendiciones para cada uno de ustedes. El abrazo fraternal de cada jornada. No cambie el dial, porque enseguida, después de la pauta publicitaria, voy a estar con la música del ayer. Pero los partidos para hoy, ¿no? La Copa del Mundo. Hoy, 20 de junio, a las 13 horas, Países Bajos frente a Suecia por el Grupo F. A las 16 horas, 4 de la tarde, Alemania versus Costa de Marfil. Y a las 20 horas, Ecuador versus Curacao. Los partidos de la Copa del Mundo. Reiteramos, Países Bajos frente a Suecia. A las 13 horas, a las 16 horas, 4 de la tarde, Alemania versus Costa de Marfil. Y a las 20 horas, Ecuador frente a Curacao. Abrazo fraternal. No cambie el dial, que enseguida regreso con la música del ayer. Para pasarla hasta el mediodía. Bien, ¿no? La vamos a pasar hasta el mediodía. Muy bien. Permítame.
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1: Son las 9 de la mañana.
2: Temperatura 8 grados. Humedad 49%.
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0: Estas coplas y la tonada corresponde a la festividad de San Antonio, fiesta religiosa folclórica de realce en diferentes comunidades de nuestro departamento. Así, por ejemplo, en Sellaméndez y Coimata, esta tradición empieza con la popular víspera, para luego al otro día dar paso a los actos religiosos en honor al santo, donde se destaca la aparición de los chunchos, de mucho protagonismo en las próximas fiestas tarijeñas. Al margen de estas actividades, los lugareños y visitantes dan rienda suelta a su paladar, sirviéndose la exquisita comida criolla y, por supuesto, el rico vino patero. Si me
1: voy, me perderé. 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
5: Temperatura 8 grados. Humedad 49%.
6: Son las 9 de la mañana, 5 minutos.
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0: ¿Qué tiene en común esta canción?
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la mañana, 21 minutos. 9 de la mañana, 21 minutos. Corazón. Después de las noticias, sí, después de los dolores de cabeza, para algunos la música del ayer. La música que nunca pasa de moda. Acá en su estación preferida, Guadalquivir. Saludos, saludos, saludos a cada uno de ustedes, nuestros amigos. No ves que estoy... Sábado tras sábado nos siguen a través de su receptor. Ahí la 91.30. 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Saludamos de manera especial hoy a los, por adelantado, ¿no? Saludamos por adelantado al Colegio Nacional San Luis. En estos momentos están ingresando ya los invitados de honor. Que recuerdes el primer año que el acto central se realiza acá en la unidad educativa, ¿no? Se lo hizo en el Teatro de la Casa de la Cultura, en el Patio del Cabildo. Y hoy se lo hace aquí en la unidad educativa. Hay una comisión de recepción. Justo acá en la puerta, estamos al frente del Colegio San Luis. Con un programa especial en este sábado 20. Mañana va a ser la Eucaristía y el desfile correspondiente. Para los sanluiseños. Hoy ingreso de estandartes. Están invitados al Colegio de Ciencias y Artes Ayacucho de La Paz. Va a ingresar el estandarte del Colegio Nacional Pichincha de Potosí. Colegio Nacional Junín de Sucre, Colegio Bolivariano de Sucre, Cochabamba y el Colegio Nacional San Luis. El ingreso de expromociones, la promoción Bodas de Oro 1976, promoción Bodas de Plata del 2001, ingreso de la promoción 80-84-87. Con número 3 va a tenerse el ingreso de la promoción 2026. Como número 4, himno nacional, coro general. 5 minutos de silencio por los profesores y exalumnos. 6, himno a Tarija, coro general. 7, relación histórica por la licenciada Zaida Mariscal Barrientos. Palabras a cargo de la promoción 1976, Bodas de Oro. Número musical a cargo del grupo Astun Runas. Palabras a cargo de la promoción 2001, Bodas de Plata. Cuadro Chapaco a cargo del Ballet San Luis. Palabras de circunstancia a cargo del director del Colegio Nacional de San Luis, el licenciado Saúl Edwin Arias Cayo. Entrega de condecoraciones y reconocimientos a invitados especiales. Entrega de reconocimiento por parte de autoridades nacionales, departamentales y municipales al colegio, a los colegios bicentenarios de Bolivia. Entrega de reconocimiento al Colegio Nacional San Luis por sus 172 aniversarios. Instituciones públicas, instituciones educativas, dirección departamental, dirección distrital, universidades y todos aquellos. Himno al Colegio Nacional San Luis, brindis de honor y desconcentración y descubrimiento de placas. Es el programa preparado ahí para esta jornada. Y claro, así arrancamos nosotros. Los éxitos de siempre, los éxitos del ayer, acá en su programa. 9 de la mañana, 25 minutos, 172 aniversario del Colegio Nacional San Luis y el saludo para cada uno de ellos. 9.25.

saludo especial también para cada uno de aquellos que hacen posible que estemos con ustedes. 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Saludos, saludos, saludos. 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Saludos, saludos, saludos también para el amigo Tito Condori. Dice, esta mañana estaba levantado. Hace frío, me ha dicho. Pero vos vas a tomar una tacita de café y a laburar. Sí, si no labura, ¿quién lo va a dar de comer, mi amigo? Las cuentas no esperan, dice, ¿no? El banco no espera. La cooperativa igual no espera, ¿no? 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Ya son las 10, no, son las 9:30. Saludos, saludos también al doctor Horacio Barea. Ya son las 10, no, son las 9:30. Saludos, saludos también.

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Y a propósito del Mercado Central, el día lunes es feriado. La atención va a ser desde las 6 de la mañana hasta las 4 de la tarde. Así lo dispuso el gobierno municipal. Así que repostería Rosita va a estar abierto desde las 8 de la mañana hasta las 4 de la tarde. Voy a ir para comerme un, no sé, unos quequecitos. ¿Usted degustó un buen vino? ¿Todos los vinos son ricos en Tarija o no? Bueno, esos vinos que lo hacen de ahí, que quieren hacerte pasar por vino, esos de remolacha, no son. Eso no son vinos. El vino es de uvita. 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

Acto. En este momento se realiza el acto central del Colegio Nacional San Luis. Estamos al frente del colegio, ¿no? Mi amado colegio, dice Pedriño ahí. 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Guayas, guayas. Vuela, vuela.

¿Y cómo la está pasando? Yo muy bien, ¿no? Recordando los éxitos de siempre. La música que nunca pasa de moda.

Saludo especial para todos los aquellos amigos que están en sintonía de la 91.30. Además, aquellos que nos siguen por las redes sociales. El día lunes no saque la basura por donde pasa el carro basurero. No habrá atención, más se va a tomar el feriadito. Y el lunes feriado, no saque la basura. No habrá recojo de residuos sólidos. Y lo dice Matt.

47 minutos pasaron de la hora en punto. 47 minutos después de las 9 de la mañana. Esa guitarrita, dice mi amigo Andrés. Por ahí alguien se antojó un salfer, ¿no? Dice, le debe gustar una traidora. La traidora. Hay que tener cuidado con la traidora, pero no. Consumo usted. Cuando beba un vino, beba con cuidado y con responsabilidad.

un boquita dulce y la traidora. Y dice, ¿qué tal? Se me hace agüita la boca. 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Parece que está... Se ha congelado las manos. Está ahí pelando el pescado. Que va a poner a la parrilla, no hay que quitar las escamas, ¿no? Debe estar cortando el pescadito ahí, haciendo humear el juego, carboncito. 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

mañana hace frío o calor, me preguntan. Caluroso hasta mañana. El pronóstico dice que mañana vamos a tener 30 grados centígrados. Hoy la máxima pronosticada es de 27, mínima de 11, aunque mañana la mínima. Usted se imagina 5 grados centígrados y la máxima de 30. Calorcito, ¿no? Lunes, martes, miércoles, frío.

0: 9 de la mañana, 53 minutos, 53 pasaron de la hora en punto.
1: ¡San Luis! ¡San Luis! ¡San Luis!
0: Mira, alguien está con ganas de bailar, che. ¿Ah? ¿Escuchó?
1: ¡San Luis! ¡San Luis! ¡San Luis!
0: ¿Qué tal? ¿Está con ganas de bailar, mi amigo?
2: Sí, bueno, Brea.
0: Hey, sí, ¿qué tal? Ahí.
2: Arturo Merán.
3: Arturo, ¿de dónde, brother?
2: Estamos aquí de Salcedo.
3: Ah, de Salcedo. Saludos para toda mi gente de Salcedo. La gente buena del Cibao. Brother, cuéntamelo todo. Saluda a tu gente.
2: No, no. Yo lo que quiero pedir, a ver si tú me pones una canción.
3: Claro que sí, mi brother. La que tú digas.
2: Sí, yo quiero que tú me pongas la canción que dice, ¿esos son Reebok o son Nike?
3: ¿Esos son Reebok o son Nike?
2: Sí, sí.
3: Pero, ¿cómo se llama? ¿Cómo se llama?
2: ¿Son Reebok o son Nike?
3: ¿Esos son Reebok o son Nike?
2: A ver, compláceme, que me gusta mucho esa canción. Está muy pegada esa canción.
3: ¿Esos son Reebok o son Nike? ¿Será esta, brother? ¿Será esta? This is the
2: rhythm of the night. ¡Esa misma, bro! ¡Esa misma es!
3: Hay que complacerlo.
0: Hay que complacerlo.

9 de la mañana, 56 minutos han pasado de las 9. A ver cómo suena esto. Pedriño, que anda enamorado de su Julieta, dice: no puede respirar sin ella, ¿no? Si no está ella, no respira, Pedro. Capaz que se... Por favor, de los cuervos, dice, ¿no? 1970, los cuervos. Anda.

9 de la mañana, 58 minutos. 9 de la mañana, 58 minutos. Los famosos cuervos, ¿no? Ahí la suerte musical del amigo. Pedro para saludar a Pedriño, para saludar a su Julieta, su amor de siempre. Lo que uno tiene que hacer, ¿no?

Jaime, buenos días. Por favor, si es posible, dos temitas musicales chiquititas del grupo ABBA y el himno a la alegría por José Luis Rodríguez, el Puma. Claro, vamos con ello. Himno a la... Escucho, hermano, la canción. A ver...

0: Sortu musical de Don Macedonio ahí. Recordando los éxitos que nunca pasan de moda, ¿no? Qué baro. Saludos para mis amigos del colegio San Luis. Dingas, Huevito, Omar, Márquez, Iván Goitia, Simar Calderón, la Cucha Miranda, el amigo Molina, pa Muñeco, al amigo Adalid, Colque, compañeros, amigos de la promo 92. Es que tan triste está, para Roberto Arauz, la Vaca, mi amigo, dice Pérez, mi amigo Roberto Tarifa, que viven en Japón, creo, China, dice, manda. Y el saludo para los sanluiseños, ¿no?
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Saludos, saludos para Odilay, el oyente nuestro, ¿no? Ahí en Brasil. A propósito de Brasil, ayer venció 3-0, ¿no? En el primer tiempo, 3-0. Ya está clasificado a la próxima fase de la Copa del Mundo. Saludos, Odilay, Brasil. Buenos días, mi amigo Jaime, ¿todo bien? Un saludo a usted y a toda su audiencia. Después, por favor, una canción italiana. Quiero una italiana, mi amigo. Claro que sí. A ver, vamos a buscar una italiana. No, una canción italiana, no una mujer italiana. Una canción italiana.

10 de la mañana, 18 minutos. Estoy buscando una canción en... Estoy buscando una canción en italiano. A ver, para mi amigo. A ver, para mi amigo Odilay. ¿Será esta, mi amigo?

Ricky Boveri, ahí con su Será porque te amo y mamá, mamá María, ¿no? Para saludar al amigo Odelay en Brasil. La señora Marianela dice, por favor, tren al sur.

Saludos, saludos, saludos para David Torres Cortés. Nos sintoniza allá en el Valle del Medio, provincia O'Connor. Está linda la música, dice, ¿no? Gracias, David Torres Cortés.

0: ¿Qué tal ese ritmo? ¿Qué tal ese ritmo?
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Noches en la ciudad, ¿no? Así dice los prisioneros. 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

0: 10 de la mañana, 40 minutos. ¿Cómo pasa el tiempo, Jaime? ¿Cómo pasa el tiempo?
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0: Muevan las industrias. Eso hace falta en Bolivia, ¿no? Muevan. Y los prisioneros te lo dicen así.
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0: Don Jaimito, ya estamos en Éxito de Siempre, el programa más esperado por muchos. Saludos a mi mamá, doña María Luisa Rengifo, allá en la villa. A mi hermano Adolfo Rodríguez en San Mateo. Por favor, de New Kids on the Block.
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0: London Beach, ¿qué tal, no? De los buenos, de los buenos, dice mi amigo Andrés. Vamos programando.

Vamos rápidamente a complacer ahí los videos musicales, porque el tiempo es oro. Saludos para Andrés, para la señora María Luisa Rengifo, para Adolfo Rodríguez,

Saludamos también a David Molina. Buen día, don Jaimito. Hice un temita musical, el grupo La Unión, hombre, lobo en París.

0: La unión ahí con Su hombre lobo en París, solto musical de del amigo David Molina, ¿no? ¿Usted requiere de un profesional en la arquitectura? 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
0: Entras... 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

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Y después me comen. 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Saludos para el amigo Fran Sánchez. Jaime, buenos días. Dice, saludos a los clasiqueros que están en sintonía de la radio Guadalquivir. Por favor, un par de temitas musicales. De Azúcar Moreno. ¿Quieres más? Y de Los Ángeles, lanzar Mambole. Gracias, feliz fin de semana, dice Franz. Franz Sánchez. Santana y Manaco. Corazón Espinao.

buen día, don Jaime. Dice, a través de su programa quiero hacer llegar un cordial saludo. Su aniversario al glorioso Colegio Nacional San Luis. Y en especial a la promo 81. El saludo de David Torres Cortés para la promo 81 del Nacional San Luis. 172 aniversario. En este momento se desarrolla el acto principal. Mañana se tendrá la Eucaristía y después el desfile correspondiente de todos los estudiantes del Nacional San Luis.

11 de la mañana, 15 minutos, 11:15. Buenos días, mi amigo. Aquí nos descansamos, hice unos minutitos a cambiar un bolo. No queda más que laburar. Bendecido día, complazca con una cancioncita, dice. De Nino Bravo, dejaré mis tierras por ti. Un abrazo grande, qué lindo es escuchar día a día. Siga adelante, dice mi

Reiteramos a todos los amigos que están en sintonía de la radio a esta hora de Ciudad de Tarija. El día lunes es feriado. EMAT no va a recoger los residuos sólidos, la basura. Así que no saque la basurita, por favor, a los barrios donde toca pasar el carro basurero. No saque la basura el día lunes. EMAT no va a laburar. Va a acatar el feriado. Va a descansar. Así que no saque usted la basura. Contribuya a la limpieza de la ciudad, ¿no?

0: ¿Qué tal el ritmo? ¿Qué tal el ritmo? Está bueno el ritmo, dice.
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0: Gypsy King con su bamboleo.

dice Mamboleo. 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Mamboleo. Mi amigo Tito, ¿cómo labura, che, no? Cambiando el bolo nomás, che. Mano de hombre te lija la cara si te acaricia. No, no. Tienes que andar con la mano suave, mi amigo Tito. ¿Cómo andas así con la mano como lija? Se van a asustar ellas, ¿no? Se van a asustar. Y después usted le dedica un beso y una flor de Nino Bravo. ¿Qué tal?

0: 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Nino Bravo.
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0: Con esa solstitud musical del amigo Tito Condori. Que está todo laburar ahí, ¿no? No para mi amigo Tito Condori. Ahí está con el taller Meta Laburo, ¿no? Y mi temita musical, dice la señora Marianela. Le pedí ese Águila Real.

0: Son las 11 de la mañana, 30 minutos.
1: Temperatura 18 grados. Humedad 17%.
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¿Qué tal? ¿Cómo está? ¿Todo bien? ¿Todo de maravilla? ¿Con ganas de seguir en sintonía de la radio? Y ese ritmo

mañana es la octava, la festividad de San Antonio en Sella, ¿no? Y además, la feria del vino, Patero. Anda. No, mañana me voy a hacer. Primero me voy al Jambuisito, ¿no? A Erki Seibal. Después nos vamos por Paseo.

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Con toda seguridad. ¿Qué pasó? Me fui para el mar. Me estoy yendo a Mar de Plata, che.

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0: 11 de la mañana, 46 minutos. De a poquito vamos llegando al final del programa. Siempre agradecido con cada uno de ustedes. Un placer poder compartir con ustedes. Recuérdalo, al día lunes feriado, Emma no va a pasar a recoger la basura, así que no la saque. No la saque, por favor.
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0: Por favor, no saque la basura.
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0: El día lunes.
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1: Mientras que a las 16:04 de la tarde, Alemania frente a Costa de Marfil. Y a las 20 horas, Ecuador frente a Curacao. La programación para hoy. Saludos, es Carles García.

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0: 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Un agradecimiento a cada uno de ustedes.
3: Sí.
0: Por el aguante de cada jornada.

0: Gracias, hasta el próximo sábado, si Dios así nos lo permite. No cambia el dial, que enseguida está con ustedes La Palanca.
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1: Son las 11 de la mañana, 56 minutos.
2: Temperatura 19 grados. Humedad 16%.
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0: Estas coplas y la tonada corresponde a la festividad de San Antonio, fiesta religiosa folclórica de realce en diferentes comunidades de nuestro departamento. Así, por ejemplo, en Sellaméndez y Coimata, esta tradición empieza con la popular víspera, para luego al otro día dar paso a los actos religiosos en honor al santo, donde se destaca la aparición de los chunchos, de mucho protagonismo en las próximas fiestas tarijeñas. Al margen de estas actividades, los lugareños y visitantes dan rienda suelta a su paladar, sirviéndose la exquisita comida criolla y, por supuesto, el rico vino patero. Si me
1: voy, me perderé. 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

12 del mediodía con 3 minutos. ¿Qué tal, amigos? ¿Cómo están? Buenas tardes. Transitando ya los primeros minutos de esta tarde de sábado, sábado 20 de junio de este 2026. Más allá de lo que el pronóstico del tiempo nos decía, que íbamos a tener una jornada un poco más caliente, nada, no pasó nada de eso, ¿no? La temperatura mínima esta mañana fue de 4 grados centígrados. A esta hora estamos con 19 grados. Y la máxima que se prevé para el día de hoy va a ser de 26 grados.

Momento de hacernos cargo de los controles de la radio para continuar con esta programación especial que te ofrece Radio Guadalquivir con una premisa esencial, ¿eh? Que la pases bien ahí al otro lado del receptor y nosotros, como siempre, continuamos con la buena compañía. Llegamos con la palanca al hombro. Y aquí también te voy a pasar datos importantes para que puedas planificar bien el fin de semana. 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

Qué manera de haber resfríos, ¿no? Qué manera de haber resfríos, increíblemente, familias íntegras. El papá, la mamá, los chicos, todos están, algunos más que otros, pero llegó una ola fuerte de resfríos. Esos vientos, ¿no? Que vieron antes de ayer, creo que fue. Como decía mi viejita, ¿no? Esos vientos son vientos apestosos, traen peste nomás, decía. Y parece que eso nos agarró también a nosotros, ¿eh? La nariz que no para de gotear. Los ojos que no paran también de lagrimear. Y algunos peor todavía, ¿no? Con el chancahueso, con la garganta, con la tos. La tos y la tos y la tos, típico de esta temporada del año. Estamos viviendo prácticamente el otoño, todavía falta, unos días faltan para la noche o dar la bienvenida al invierno, y luego se viene la noche de San Juan, la noche más fría. Mañana también vamos a tener similar comportamiento, vamos a tener un domingo soleado, así que aproveche el fin de semana. El lunes vuelve el frío, descenso brusco en la temperatura tanto para el día lunes, martes y miércoles, ¿eh?

¿Qué le pareció, no? El estado de excepción que decretó recién el presidente Rodrigo Paz después de 50 días de bloqueos, 50 días de marchas, 50 días de desastre que han causado, ¿no?, los bloqueadores, y parece que van a quedar impunes, ¿eh? Han quemado, han destruido, han roto carreteras, han dinamitado carreteras, han incendiado movilidades. Y ahora Rodrigo Paz les dio la mano a los delincuentes disfrazados ahí de líderes no sociales, agrupados en esos grupos sociales que, bueno, lamentablemente han hecho desastres a nuestro país. Pero bueno, ese es el país que tenemos, lamentablemente, ¿no? A ver, veremos si mejoran las cosas. Que eso es lo que esperamos todos, ¿ah? Trabajar, trabajar y trabajar. Pero el día lunes, feriado, eso más nos metieron. Eso más nos metieron, ¿no? Por la cabeza. Se inventaron un año nuevo aymara, andino, chaqueño, no sé qué más le pusieron. Y bueno, ahí está, ¿no? Aunque mucha gente reniega, dice, no, yo no voy a festejar nada, yo no tengo nada que festejar. En este país que está al borde del abismo y se da el lujo de tener un día lunes feriado. Cuando todos, bueno, decían, el día de hoy dicta estado de excepción el presidente, ya el lunes arranca full la laburada. No, el día lunes feriado, imagínense ustedes, eso más, ¿no? Con un año nuevo inventado por el gobierno del MAS, que más daño le hizo en la historia de Bolivia a este país. Pero así estamos, ¿no? ¿Qué vamos a hacer? Es el país que tenemos. Esta mañana no anduvo usted por allá por la parada norte. Un camión que transportaba contrabando por escapar de los controles de la aduana, de la policía. El chofer chocó ahí un poste de semáforo, salió escapando del camión y se dio la fuga, ¿no? Eso ocurrió esta mañana. Sí, esta mañana, tipo 9 de la mañana, por ahí. Y claro, la gente aprovechó para sacarse las cosas que habían ahí, ¿no? Aceite, harina. ¿Qué les parece? La información preliminar dice, el chofer del camión, en el intento de evitar el control por parte del personal aduanero, chocó el camión contra un semáforo y posteriormente dejó el vehículo en plena vía pública. El hecho ocurrió en la mañana de hoy. Se espera información por parte de la policía para conocer detalles de este hecho. Ahí se ve al camión que ya está vacío. Solamente la gente dejaron cajas botadas ahí, ¿no? Parece que había aceite, parece que había jabón, había harina. ¿Qué otras cosas había, no? Pero la gente aprovechó, ¿no? Y por ahí podemos decir cómo es posible que esto, que el otro. Pero la gente dice preferible que se lo lleve la gente a que la aduana lo queme, porque la aduana agarra todos estos productos, no tienen ningún miramiento en ir a donar a instituciones como asilos de ancianos, orfanatos o incluso la misma cárcel, donde hay necesidad de productos. La aduana agarra, va y los quema como si nada, ¿eh?, sin contemplación. Y bueno, la gente dice, en vez que la aduana lo queme, mejor me lo llevo. Ahí se podían ver los videos que se han hecho virales por todo ello, ¿eh?, por diferentes plataformas, donde se ve a la gente cargando con cajas, cargando con bolsas de harina, ¿no? Bolsas de arroz también, de todo. Y la última foto que nos llega, el camión está todavía ahí, pero ya vacío, vacío, la
con puertas abiertas de par en par en ambos lados, y solo hay cajas tiradas ahí en la ruta, ¿no? Ahí frente a la parada norte ocurrió todo esto en la mañana de hoy. Por ahí, si usted estuvo por ahí, tuvo la suerte, ¿no? Yo hubiese querido estar por ahí y cargar una bolsita de arroz, de harina, fideo, antes de que la aduana lo queme.

12 del mediodía con 14 minutos. Como siempre, aquí estamos en la frecuencia de Guadalquivir y nos quedamos con ustedes hasta las 14 horas 2 de la tarde. 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

12 del mediodía con 20 minutos, es la palanca de los sábados, buena música, buena radio, buena compañía. What's I Forever Ray, ahí estaba la buena música a esta hora.

19 grados la temperatura en este momento en nuestra capital. Ojalá que todos ustedes hayan tenido una semana positiva. A pesar de la situación, ¿no?, tirante, la situación que vivimos, ¿no?, en nuestro país. Muchos por ahí dirán, no, pero si aquí no hubo paro, no hubo bloqueos ni nada de aquello. Pero claro, no hubo eso, pero se siente, repercute todo aquello en el movimiento económico que se ha frenado, ¿no? Pero bueno, aquí está el sábado, aquí está el fin de semana, que siempre digo, ¿no?, es como para aprovechar y quitarse el óxido acumulado durante esta semana. Y es por eso que yo te paso datos importantes. 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

12 del mediodía con 23 minutos. 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

El tiempo vuela, el tiempo vuela. 12 del mediodía con 30 minutos. 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

Los españoles, el dúo Amaya, una canción reeditada, ¿no?, con la voz de Bebé. También española ella, Bebé. Y esta canción que, bueno, fue éxito del dúo español, los Amaya, y que ahora vuelve con una nueva versión y con la voz de Bebé.

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20 minutitos y el reloj estará marcando las 13 horas, 1 de la tarde. 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

La temperatura se mantiene en 19 grados centígrados. El pronóstico dice que vamos a tener una máxima de 26. ¿Será que llega? Ya estamos a las 13, 12 del mediodía con 43 minutos. Y la temperatura se mantiene en 19 grados centígrados. A ver, veremos qué es lo que pasa, ¿no? 19 grados centígrados. La temperatura en este momento en nuestra capital, les reitero, máxima, que dice el pronóstico, de 26. Hay gente que ya está almorzando, buen provecho, buen provecho. Y mucha gente el día sábado almuerza un poco más tarde, ¿no? Porque claro, no hay la presión de la universidad, del colegio, de los chicos, del trabajo, de volver al trabajo en la tarde. Algunos trabajan mediodía, ¿no? Otros no trabajan el sábado. Así que el almuerzo generalmente, tipo 1,

15 minutos y el reloj estará marcando las 13 horas, 1 de la tarde. Games People Play, Ainer Sill.

Y seguramente usted es, al igual que muchos de nosotros, personas que acuden a la farmacia a comprarse algún medicamento que te lo venden sin receta, ¿no? Claro, muchos de nosotros acostumbramos a eso. Generalmente, dice, las farmacias tienen prohibido la venta de medicamentos a no ser que sea con receta, pero sabemos cómo somos nosotros, ¿eh? Y hablando de medicamentos, el CDS está alertando sobre los riesgos de consumir medicamentos sin registro sanitario. El Servicio Departamental de Salud CDS advirtió sobre los riesgos que representa para la salud el consumo de medicamentos que ingresan al país de manera ilegal o que no cuentan con registro sanitario, por lo que exhortó a la población a verificar la procedencia de estos productos antes de adquirirlos. La jefe de la unidad de farmacia del CDS, Magalí Burgos, explicó que los medicamentos que ingresan por contrabando no ofrecen garantías respecto a su calidad, conservación o efectividad terapéutica, debido a que se desconoce si durante su transporte y almacenamiento cumplieron con las condiciones exigidas por la normativa sanitaria. La autoridad señaló que los únicos medicamentos seguros son aquellos que cuentan con registro sanitario, ya que han pasado por procesos de evaluación y control que garantizan su calidad, seguridad y eficacia. Burgos remarcó que los fármacos legalmente registrados cumplen con la acción terapéutica para la que fueron elaborados, mientras que aquellos de origen desconocido o de dudosa procedencia pueden poner en riesgo la salud de quienes lo consumen. ¿Usted es de las personas que consume medicamentos de contrabando? Hay mucha gente que sí lo hace, porque no hay disponibles en el mercado local productos que sean nacionales, no hay disponibles, y muchas farmacias te venden productos de contrabando. Sí, es verdad, ¿eh? Es verdad. Hay farmacias que usted va a comprar algunas pastillas que no las encuentra sino más en cualquier lugar y que no te dan factura. Obviamente no te dan factura porque son productos de contrabando. Pero tenemos nosotros esa particularidad, ¿no? En nuestro país, especialmente aquí en Tarija, de que si le duele alguna cosa, lo primero que haces es recurres a la farmacia antes que al médico. Y claro, esto mucho por comodidad y también por el factor económico, ¿no? Porque si usted va al médico, el médico mínimamente la consulta le sale 150 bolivianos. Mínimo, ¿eh? Cuando no es 200. Hoy en día cualquier clínica privada, un médico particular, te cobra 200 bolivianos la consulta. Y de ahí recién con la receta que te da el médico vas a comprar los medicamentos. Pero resulta que culturalmente somos así, no acudimos primeramente a la farmacia. Y ojo, ¿eh? Hay farmacéuticas, hay profesionales que son muy, muy buenos, muy pacienciosos, decimos así en Tarija, ¿no? Tienen paciencia, especialmente la gente mayor. ¿Sabe qué, doctorita? Dice, mire, me duele aquí la cintura, dice, me da unos lechazos. ¿Qué será, no? Entonces debe ser reumatismo, dice, o por ahí esto. Mire, le voy a dar esta pastillita, este calmante, este desinflamante puede ser. O por ahí le receta incluso una ampolla, ¿no? Complejo B. Y le colocan con tanta amabilidad y te recetan con tanta amabilidad, te venden así. Y claro, la gente muchas veces sale contenta porque le hace efecto. A veces hace mucho, ¿no? La parte emocional, cómo te atiende, cómo te trata la persona. Hace mucho eso. Creo que es un 50% de efectividad que tiene la parte emocional. La gente va a la farmacia y hay farmacéuticas muy, muy amables que te explican, que le dicen a la gente
cómo tiene que tomar, qué cantidad tiene que tomar. Incluso hay algunas farmacéuticas que dicen, mire, ¿sabe qué? Yo les recomiendo, vaya al médico, no le puedo yo, esto es muy delicado, usted tiene la presión alta, padece de esto, de este otro, no le podemos recetar. Hay también, sabemos, como hay farmacias donde, por ejemplo, no te venden ni un mejoral si no tienes la receta, ¿no es cierto? Hay de todo, hay de todo. Como así hay médicos, ¿no? El otro día fui a un médico particular, a un oftalmólogo, al oculista. Amanecí con el ojo derecho lleno de sangre. No me di cuenta, ¿no? Y claro, voy al oculista y me decepcionó, sinceramente me decepcionó el médico. Parece que no tuvo un mal día. Fui temprano, 7 de la mañana ya me estuvo atendiendo el médico. Pero parece que no durmió bien, o por ahí parece que no le dieron el mañanero, ¿no? Porque estaba con su cara, con su jeta, como decimos. Y apenas me saludó, me reclamó por qué no me hice ver con otro médico, que mi problema no es el ojo, es otra cosa. Pero poca empatía, ¿eh? Poca amabilidad, eso, poca amabilidad. Y eso dice mucho, ¿no? De entradita te choquea, ¿no? Cuando un profesional, un médico, te trata mal. O no te trata mal, sino que te ignora, ¿no? Que te ignora, no son amables, no son pacienciosos, como decimos aquí en Tarija. Y uno sale decepcionado, ¿no? Médicos que ni te miran la cara, ni te miran la cara. Te dicen, sí, ¿qué tiene esto? Ah, ya, perfecto. Anotan ahí una receta, arrancan la receta, ahí está. Esto va a tomar, vaya a la farmacia. Pero ¿cómo voy a...? Ahí está ayudando las instrucciones, ahí tiene que ver, aquí abajo dice cómo, no te explican nada. En cambio hay médicos que sí son amables, ¿no? Mire, sabe qué tiene que tomar esto, tome, mejor sabe qué si toma en la mañana, tome después de tomar su tecito, agarra la pastilla, si no la puede tomar entera la puede partir, es recomendable tomar después del almuerzo, o no vaya a estar tomando esto que este otro, te explican, ¿no? Entonces la gente un poco se siente mejorada cuando la tratan bien. Pero hay médicos para todos los gustos, ¿no es cierto? Así que mucho cuidado con esto de los medicamentos. Hay que tener mucho cuidado, ¿no? Especialmente con las fechas de vencimiento. Por ahí medicamentos que no tienen registro sanitario. Por ahí son medicamentos caros. A veces hay que tomar muy en cuenta. ¿Eh? No hay que confiarse mucho. Por eso es importante consumir medicamentos que sí tengan registro sanitario. Son las 12 del mediodía con 55 minutos. 5 minutitos para que sean las 13 horas, 1 de la tarde. Buen provecho, buen provecho. 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

¡Qué linda canción! ¡Qué linda canción reeditada! Esta canción con la voz inconfundible de Gloria Trevi, Los Babies, Cómo Sufro.

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13 horas, 1 de la tarde con 15 minutos. Buen provecho, amigos. ¿Será que el estado de excepción pacifica al país, normaliza a nuestro país? ¿Qué va a pasar? Muchos se preguntan, ¿no? ¿Y ahora qué va a pasar con los dirigentes que llamaban al bloqueo, que llamaban al destrozo, que llamaban a la, incitaban a la renuncia del presidente? ¿Qué va a pasar con esos dirigentes? ¿Qué va a pasar con aquellos delincuentes que quemaron, que incendiaron? ¿Va a quedar todo en la impunidad? Qué lamentable, ¿no? Este país llamado Bolivia, un país muy grande. Como digo, es un mosaico geográfico y étnico maravilloso, pero que lamentablemente hay una parte de este país que no le gusta, ¿eh? Gente discriminadora, gente racista, y que lamentablemente se creen dueños de este país. ¿Por qué no podemos ser un país normal?

El día de hoy es el Día de la Bandera Argentina. Y es envidiable ver, ¿no?, cómo este país, donde flamea la celeste y blanco, desde Ushuaia hasta La Quiaca, donde todos, absolutamente todos, se sienten orgullosos de la celeste y blanco. Y aquí en nuestro país nos han metido una bandera extraña, una bandera que no significa nada, ¿no? Y la mayoría de los bolivianos se quedamos calladitos durante más de 20 años, ¿no? ¿Por qué no podemos ser un país normal? Un artículo que me lo envía un amigo y me parece interesante compartirlo. ¿Por qué no podemos ser un país normal? Es simple. Lo que mal empieza, dice el dicho, ¿no? Y créanme que este proyecto de país comenzó mal. Para empezar, Bolívar no quería saber de este proyecto. Hasta que los collas, vivísimos, le dijeron a través de Sucre: la república llevará su nombre. Y a Sucre le dijeron: la capital llevará el suyo. No se diga más. Sucre cedió. Mientras el diablo miraba desde alguna mina diciendo: vanidad, mi pecado favorito. Cuando Sucre se dio cuenta, ya era demasiado tarde. Estaba herido en alguna cama, sobreviviendo a las balas que le dispararon los que antes lo adulaban. En la misma ciudad que hasta ahora lleva por nombre su apellido. País raro, ¿no? País raro. Un país creado a la mala, donde sus habitantes internamente se detestan, pero nadie tiene la hidalguía de admitirlo. ¿Es verdad o no es verdad? A ver, dígalo usted, ¿eh? Un país creado a la mala, donde sus habitantes internamente se detestan, pero nadie tiene la hidalguía de admitirlo. Un país raro, que es rico en todo, menos en la calidad de la mayoría de sus habitantes. Un país rico, mal administrado desde siempre, a conveniencia de los gobernantes y sus habitantes cómplices. Un país rico con habitantes de mentalidad pobre, gente que llena un estadio, pero jamás pisa una biblioteca. Un país raro, donde se consume más alcohol y coca que leche. Mire usted, estadísticas ciertas. Un país donde se consume más alcohol y coca que leche. Un país que invierte tiempo y energía debatiendo sobre los dientes de alguna reina, pero no debate sobre la calidad de sus servicios, ni de las promesas incumplidas de quienes lo gobiernan. Y así pasa la vida. Entre gobernantes corruptos, ciudadanos complacientes que también son corruptos de algún modo. Un país raro, ¿no? Donde algunos suponen que solo son bolivianos los que tienen cara y collas, y el resto nos llaman inquilinos. Un país raro, que nunca gana algo sobresaliente. Un país donde los que consiguen algún logro lo ganan por sus propios medios y recursos. Un país que aprieta con normas y exigencias al que legalmente produce. Un país con una policía que parece reclutar a sus miembros de la más radical de las pandillas. Una policía que casi siempre es cómplice fiel de algún delito. Un país raro, ¿no? Donde el sistema jurídico funciona en beneficio de avasalladores, narcos que se escapan dejando cajas fuertes vacías, autoridades corruptas y gordas que ingresan maletas que nadie sabe qué contenían. Y claro, 50 días de bloqueo estúpido con muertos y un presidente que sonríe, aliviado, como diciendo: aquí no pasa nada,
abrazándose con los criminales de casco y que ya deberían estar presos, si este no fuera un país tan raro. Y en medio de todo aquello, el ciudadano de bien, aquel que no encaja, el que hace filas de madrugada buscando un médico, el que tiene sus hijos en la escuela y se gasta el sueldo en la lista de útiles. Gente buena, que tuvo la desgracia de nacer en un país que en 200 años solo aprendió a quejarse, justificando su mediocridad con el discurso que nadie nos quiere por ser bolivianos. En fin, insisto, ¿por qué no podemos ser un país normal en todo? ¿Por qué no podemos ser un país de ganadores? ¿Por qué cuatro gatos bloqueadores se tienen que imponer a casi 12 millones de personas que quieren trabajar en paz? Yo ya no tengo respuestas. Aunque sí, ayer me salió una en una agradable charla. Alguien me preguntó, ¿de dónde te gustaría ser? Si no hubiera nacido en Santa Cruz, no me gustaría haber nacido. Dije sin pensarlo. Y ahí se acabó la charla. Y seguramente ustedes, amigos, dirán, ¿no? Si les preguntan también, ¿de dónde te gustaría ser si no hubieses nacido en Tarija? ¿De dónde le gustaría ser si no sería, si no hubiese nacido en Tarija? Así escribe el escribidor. Interesante este artículo. Buen provecho, 13 horas, 1 de la tarde con 23 minutos.

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palanca de los sábados aquí en Radio Guadalquivir, cuando el reloj marca las 13 horas, 1 de la tarde con 30 minutos. ¿Cómo se pasa volando, no? La mañana, que digo, la tarde, ¿no? 1:30 ya, buen provecho, buen provecho.

Gypsy Kings, 13 horas 1 de la tarde con 36 minutos. Invitación religiosa en la paz del Señor. Ha dejado de existir la señora Angélica Leitón Bacaflor, viuda de Gutiérrez. Rogada a Dios por el eterno descanso de la que en vida fue la señora Angélica Leitón Bacaflor, viuda de Gutiérrez, los padres Félix Leitón, Encarnación Bacaflor, el esposo Alfredo Gutiérrez, los hijos María Luisa, Santiago, Sonia, Nelly, José, Elizabeth y Juan José Gutiérrez Leitón. Los hermanos, nietos, bisnietos, tataranietos y demás familiares invitan a sus amistades y personas piadosas al velatorio que se lleva a cabo en su domicilio particular ubicado en el barrio Cuarto Centenario, calle Ciro Cabezas, número 1329. Luego a la misa de cuerpo presente, a efectuarse el día de mañana domingo, 21 de junio, a las 10:30 de la mañana en su domicilio particular. Invitación que se hace extensiva a los residentes camargueños, comando del MNR, EMTAGAS y personas que en vida la conocieron. La familia doliente agradece su gentil concurrencia. Una vecina del barrio Eduardo Aroa, madre de buenos amigos, Santiago, José, Juan José, Eli,

Sonia Nelly falleció. Qué lamentable, ¿eh? Una persona muy amable, conocida nuestra. Nos conoció desde la juventud, ¿eh? Doña Angélica Leitón. Que en paz descanse. Reiteramos el velatorio en su domicilio particular, en el barrio Cuarto Centenario. Mañana va a ser la misa también ahí, en su domicilio particular. Mañana misa de cuerpo presente ahí, a las 10:30 de la mañana en su domicilio particular.

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1: Poco a poco nos acercamos a la parte final de nuestro programa, 20 minutos, y el reloj estará marcando las 14 horas 2 de la tarde. La palanca de los sábados. Buena música, buena radio, buena compañía.

0: Poco a poco vamos ya poniéndole el punto final al programa correspondiente a la jornada de hoy, sábado 20 de junio de este 2026. Se nos pasó volando la tarde. Buen provecho, hay amigos que todavía siguen ahí almorzando, algunos recién a medio almorzar, ¿no? Ahí en la mesa. Buen provecho.
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0: 21 grados es la temperatura en este momento, 21 grados centígrados. El pronóstico decía que íbamos a tener una máxima de 26, pero parece que se quedó en eso, ¿no? En pronóstico. La realidad es otra, 21 grados a esta hora. 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

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Agradecidos con todos y cada uno de ustedes porque, bueno, nos permiten acompañarles todas las tardes aquí en la frecuencia de Guadalquivir. Desearles todo lo mejor, que pasen un feliz resto de jornada de este sábado. Que tengan un lindo domingo. Aproveche porque va a estar soleado también el domingo y con relativamente agradable temperatura. Pero el día lunes otra vez desciende la temperatura. Buen provecho, buen provecho. Chao, chao.

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